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1: Son las 8 de la noche, 7 minutos.
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3: Y ahora abrimos los micrófonos, la música empieza a sonar. Ustedes la escuchan. Tony Dallara, Come Prima. Cantante y actor italiano y una personalidad de la televisión italiana. Después de Tony Dallara, Bobby Solo. Se llora y se ríe. Cantante italiano que cultiva el género de la música romántica y pop. Entonces, abrimos las puertas, levantamos el telón para estos dos italianos. Tony Dallara, Come Prima, y Bobby Solo. Se llora y se ríe.

Y ahora recordemos con nuestro regalón. Tú sabes a quién me refiero, ¿no es cierto? Claro, Johnny Mathis, con un tema que parece que no lo hemos escuchado muy seguido, cálido y tierno. Este cantante estadounidense de música popular y de jazz fue ganador de varios premios importantes. Algunos de ellos fueron Grammys. Y a continuación, las Supremas. Detente en nombre del amor. Entonces recordemos con las Supremas y con Johnny Mathis.

Seguimos avanzando con la música del recuerdo. Invitamos a Los Náufragos, Zapatos Rotos. Banda de rock argentina que nació en 1968, considerada una de los grupos pioneros en este género en su país. Después de Los Náufragos, Alan y sus Pets, Recuerdos de Verano. Es uno de los cantantes chilenos que tal vez más grabó en los años 60. Entonces, estamos listos, micrófonos encendidos, power total, suban el volumen de su radio porque vienen Los Náufragos, Zapatitos Rotos, Zapato Roto, pero hoy día le llamaríamos Zapatito porque todo lo reducimos a chiquitito. Y Alan y sus Bates, Recuerdos de Verano.

Continuamos con Cliff Richard, Muñeca Viviente. Es un cantante británico considerado en aquella época uno de los más importantes de su país. Y luego, Guy Mitchell, Enloquecido de Amor, Crazy with Love. Cantante, bailarín y actor estadounidense de origen croata, con gran éxito en el Reino Unido y Australia. En la década del 50 logró un récord de ventas con 4 millones de unidades. Entonces, Crazy with Love con Guy Mitchell y Muñeca Viviente con Cliff Richard.

0: Bueno, amigos queridos, con estos dos hermosos temas estamos finalizando nuestro encuentro del día de hoy. Esperamos que hayan sido de vuestro agrado, que hayan recordado nuevos temas que eran viejos, o más bien viejos temas que en ese tiempo eran nuevos. Depende cómo se mire.
1: Y hoy día pasan a ser clásicos.
0: Sí, sí. Y me he dado cuenta, fíjate, que se está sonando bastante la música antigua.
1: Es increíble que la música antigua no necesariamente involucre a las personas de más edad, sino que a las personas de todo tipo de edad, yo diría que de los 30 hacia arriba.
0: Sí, hacia arriba. Es verdad, porque tiene muchos mensajes que son muy hermosos.
1: No, y la melodía, el trabajo musical, hay figuras musicales, hay forma, hay ritmo. Y lo que de pronto hoy día carece mucho de la música que se está escuchando por la juventud. Y también obedece a una tendencia, porque la música y el gusto musical es un gusto vivo, va evolucionando como lo es la cocina, como es el arte. Entonces yo creo que está bien, pero también está bien recordar y también está bien poder revivir aquellos momentos que la música nos trae con sensaciones corporales muchas veces. Uno cierra los ojos y se imagina tal vez caminando por la plaza escuchando ese parlante monofónico que estaba en alguna parte que alguien ponía en la radio, o alguien ponía un disco a escuchar.
0: Eran discos en ese tiempo.
1: Y yo creo que ese recuerdo es impagable.
0: Exactamente, tú lo dices. Realmente es impagable, y de hecho las personas con las que yo converso que han escuchado el programa les agrada mucho, y eso a nosotros nos fortalece también, esos comentarios nos fortalecen porque nos damos cuenta que estamos disfrutando juntos y que juntos vamos a seguir caminando.
1: Exacto.
0: Nos encontramos la próxima semana. Chao,
1: que estén bien.

0: Gracias por acompañarnos en nuestra cita de hoy. Hemos disfrutado de la mejor compañía musical junto a usted. Los invitamos para la próxima semana a compartir los temas del ayer en sus mejores versiones. Aquellos que fueron éxitos. 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
2: Son las 8 de la noche, 36 minutos.
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0: Son las 8 de la noche, 55 minutos.
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0: Esta es la hora en Superandina.
1: Son las 8 de la noche, 59 minutos.
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1: Son las 9 de la noche, 31 minutos.
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0: Son las 9 de la noche, 50 minutos.
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0: Son las 9 de la noche, 57 minutos.
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0: 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Esta es la hora.
1: Son las 10 de la noche, un minuto.
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0: Son las 10 de la noche, 10 minutos.
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0: Son las 10 de la noche, 18 minutos.
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0: 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Esta es la hora.
1: Son las 10 de la noche, 29 minutos.
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1: Son las 10 de la noche, 58 minutos.
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2: Son las 11 de la noche, 30 minutos.
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0: Son las 12 de la noche, 8 minutos.
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0: Son las 12 de la noche, 22 minutos.
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0: Son las 12 de la noche, 29 minutos.
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0: Una de la madrugada, 15 minutos.
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0: 2 de la madrugada, 8 minutos.
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0: 2 de la madrugada, 14 minutos.
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0: 3 de la madrugada, 9 minutos.
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0: 3 de la madrugada, 17 minutos.
1: Ochenta y ocho punto cinco.

0: 3 de la madrugada, 24 minutos.
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0: Muchas gracias.
1: 4 de la madrugada, 10 minutos.
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0: 4 de la madrugada, 23 minutos.
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0: 4 de la madrugada, 29 minutos.
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0: Gracias. Gracias.
1: Muchas gracias. Muito obrigado. Obrigado.

0: Ah, venga.
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0: 5 de la madrugada, 11 minutos.
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0: 5 de la madrugada, 18 minutos.
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0: 5 de la madrugada, 21 minutos.
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0: 5 de la madrugada, 28 minutos.
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0: 5 de la madrugada, 33 minutos.
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0: 5 de la madrugada, 39 minutos.
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1: 5 de la madrugada, 47 minutos.
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0: 5 de la madrugada, 55 minutos.
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0: 6 de la mañana, 7 minutos.
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0: 6 de la mañana, 14 minutos.
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0: 6 de la mañana, 18 minutos.
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0: 6 de la mañana, 25 minutos.
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0: 6 de la mañana, 33 minutos.
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0: 6 de la mañana, 56 minutos.
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0: Esta es la hora en Superandina.
1: 6:59 a.m.
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1: 7 de la mañana, 27 minutos.

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1: 7:32 a.m.
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0: Carabineros refuerza medidas en el contexto del fin de semana largo. Registro Civil e Seremi del Desarrollo Social y Familia atenderán a domicilio a personas cuidadoras. Los Andes rindió homenaje a glorias navales con masivo desfile cívico-militar en la Plaza Arturo Prat. Codelco Andina realizó el segundo simposio de alta montaña y cambio climático del Cajón Río Blanco. Andinas rescatan las arpilleras como espacio de memoria. Los Andes impulsa recambio de estufas a leña por climatización eléctrica eficiente.
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0: ¿Cómo le va? Muy buenos días, jornada de este viernes 22 de mayo. Para muchos, día interferiado, una jornada bastante llamativa. Se nota la ausencia masiva de escolares a esta hora en el centro de la provincia de los Andes. Hay una nula congestión, de hecho, a esta hora en gran parte de la provincia. Tránsito fluido, lo que demuestra que efectivamente hay un gran número de personas que hoy día no han salido a la misma hora de costumbre a propósito de lo que implica la actividad educativa en nuestra zona. Para hoy, cielo con nubosidad parcial, variando a nublado, lo que se anuncia según la Dirección Meteorológica de Chile, 23 grados, la máxima que también anuncia meteorología. Para mañana sábado, en tanto, nubosidad parcial, mínima 2, máxima de 18. A esta hora tenemos 3 grados con 7 décimas, humedad relativa del ambiente 62%, lo dice el equipo de Meteo Los Andes, Meteo Andino, en redes sociales. Pasemos a revisar a partir de ahora noticias en el 88.5. Carabineros está reforzando por estos días las medidas preventivas a propósito del fin de semana largo. Detalles junto al siguiente informe de apertura a cargo de Claudio Quijanes.
1: En medio de lo que ha sido para miles de aconcagüinos un fin de semana largo, Carabineros dispuso un riguroso plan de contingencia en las principales carreteras para absorber el incremento del flujo vehicular y garantizar la seguridad vial. El foco está puesto en controles estratégicos y preventivos en las rutas de mayor conectividad con el objetivo de mitigar los riesgos de accidentabilidad. El coronel Mansur Abutom, prefecto de Carabineros en Aconcagua, habló de esto.
2: Nosotros todos los fines de semana largo hacemos lo que es la ruta segura, donde focalizamos, ¿no es cierto?, fiscalizaciones en diferentes puntos de la ruta 5 Norte particularmente. Es un despliegue que hacemos todos los fines de semana largo, que ustedes lo han visto ya, y de hecho el último fin de semana tuvimos el decomiso de cigarrillos más grande que hemos tenido aquí en la prefectura de Aconcagua. Eso refleja, ¿no es cierto?, de que efectivamente, mientras la gente está de vacaciones, nosotros estamos trabajando particularmente en la ruta.
1: El éxito de la seguridad vial depende en todo caso directamente de la responsabilidad de los conductores, siendo indispensable la conducción defensiva, el respeto a los límites de velocidad y la revisión técnica de los vehículos. Paralelamente, ante el aumento de hogares deshabitados por varios días, la sugerencia es activar redes de apoyo vecinal y familiar para vigilar las viviendas y prevenir robos. El prefecto de Carabineros en Aconcagua, coronel Mansur Abutom, explicó.
2: Siempre es importante todas las medidas de seguridad que puedan tomar en cuanto a encargar al vecino, al amigo, a algún familiar, su casa respectiva, ¿no es cierto? A lo mejor también comunicarle a su cuadrante de que no se va a encontrar en un lugar determinado para realizar más patrullajes por el lugar. Eso también es importante siempre saberlo.
1: Recomendaciones importantes para evitar que un fin de semana de relajo se convierta en una mala experiencia. Y en el caso de los traslados, desde Carabineros te fue claro en que las negligencias e imprudencias viales suelen derivar en consecuencias severas, por lo que el llamado es a priorizar la prevención por sobre la inmediatez del viaje.
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2: Continúa esta edición matinal de Radio Noticias en Superandina, 17 minutos faltan para las 8 de la mañana. El Registro Civil y la Seremi de Desarrollo Social y Familia van a atender a domicilio a personas cuidadoras. Alejandra Gálvez presenta detalles en su nota.
3: Fruto de una alianza estratégica, los equipos del Registro Civil de la Región de Valparaíso, en conjunto con la Seremi de Desarrollo Social y Familia, confirmaron el despliegue de una iniciativa que va en directa ayuda de las personas cuidadoras, quienes históricamente han solicitado apoyos y operativos territoriales debido a sus dificultades de movilización y poco tiempo para realizar trámites relacionados a sus labores de cuidado. Gracias a esta estrategia, quienes lo requieran podrán acceder a atenciones domiciliarias realizadas por funcionarios de Registro Civil. Carlos Loyola, director regional Registro Civil Valparaíso, sostiene.
4: Como institución al servicio de la ciudadanía, entendemos y comprendemos profundamente la labor que realizan las personas cuidadoras de nuestra región. Por lo tanto, hemos decidido, ¿cierto?, apoyar y ayudar en esta función para que ellas puedan realizar sus labores con dedicación y sin preocupaciones adicionales como tiene que ver, por ejemplo, con sus temas relacionados con el Registro Civil. Para eso disponemos de nuestro equipo de terreno dispuesto a toda la región, previo agendamiento, como hoy día lo hacemos con todas las personas que necesitan alguna atención especial, para que ellas puedan solicitar a través de esta atención una atención diferenciada, rápida, eficiente en sus lugares de trabajo y así poder obtener su cédula de identidad, sus claves únicas tan necesarias hoy día para los trámites en todos los servicios públicos.
3: Estas prestaciones consideran la renovación de cédulas de identidad, entregas de códigos de clave única, entrega de información y orientación referente a temas del servicio. A esto se sumará una capacitación online sobre los canales remotos de acceso a los servicios de la propia institución, dirigida a grupos de personas cuidadoras. Nicolás Cerda, Seremi de Desarrollo Social y Familia, comenta.
5: Como gobierno estamos al tanto de las necesidades de las personas cuidadoras. Entendemos sus necesidades y sabemos lo importante que se vuelven los operativos del Registro Civil para quienes no pueden acudir a las oficinas debido a sus labores de cuidado. Nuestro compromiso es seguir trabajando para apoyar y acompañar a las personas cuidadoras de nuestra región, acercándoles servicios y trabajando junto a diferentes instituciones que juegan un rol importante en su vida cotidiana, como es el caso del Registro Civil, y los distintos trámites que allí se pueden realizar.
3: Estos operativos comenzarán en junio y se desarrollarán hasta agosto, con el compromiso de los equipos de evaluar la posibilidad de seguir realizando más atenciones de este tipo en distintos lugares de la región. El Registro Civil y la Seremi de Desarrollo Social y Familia invitan a organizaciones y agrupaciones de personas cuidadoras para ser parte de estos operativos mediante inscripciones online que serán informadas por los canales oficiales de ambas instituciones.
2: Continúan las informaciones en Superandina, 14 minutos faltan para que sean las 8 de la mañana. Los Andes rindió un sentido homenaje a glorias navales con masivo desfile cívico-militar en la Plaza Arturo Prat. Claudio Quijanes estuvo allí y este es su informe.
6: Con una importante participación de la comunidad y por más de 2 horas, se realizó en la Plaza Arturo Prat de Centenario el desfile cívico-militar conmemorativo por el aniversario número 147 de las Glorias Navales. La actividad reunió a delegaciones de establecimientos educacionales, organizaciones sociales y representantes de las fuerzas vivas de la ciudad, quienes rindieron homenaje a una de las fechas más significativas de la historia republicana del país, cosa que destacó el capitán de navío de la Armada de Chile, el andino Francisco Loyola Herrera.
7: Bueno, para nosotros es relevante e importante, pero no solo para la Armada, es para el país completo, en atención a que Prat es un ejemplo vivo de cómo debiéramos ser todos los chilenos, responsables, buenos esposos, buenos papás, buenos hijos, y Prat de alguna forma encarna eso. Así es que es muy, para nosotros, muy relevante como Armada de Chile que cada uno de las localidades, ciudades grandes, pueblos o donde haya un monumento a Prat, podamos recordarlo hoy día, digamos.
8: Y en el caso particular suyo, como andino, el estar presente hoy acá y ser, el centro de la atención, llamémoslo así, en este desfile.
7: Bueno, fue muy, muy grato. Primera vez que me toca estar después de tantos años, yo tengo 35 años en la Marina, y primera vez que me toca estar acá en Los Andes en una ceremonia de las Glorias Navales. Así que para mí fue muy gratificante haber recibido la invitación del alcalde. Así que feliz y contento estar aquí en esta ciudad.
6: La ceremonia contó con la presencia de efectivos del ejército, carabineros y una delegación de la Armada de Chile. Durante la jornada, se destacó el valor histórico del combate naval de Iquique y el legado de Arturo Prat en una actividad marcada por el respeto, el civismo y el reconocimiento al rol de las Fuerzas Armadas y de Orden. Manuel Rivera, alcalde en la ciudad de Los Andes, dijo:
9: orgulloso de que una vez más Los Andes, a través de sus fuerzas vivas, voluntariado particularmente, Fuerzas Armadas, Carabineros, nuestros bomberos, la Cruz Roja, Damas de Roja, en fin, muchas instituciones, pero particularmente el mundo estudiantil. La verdad es que contento, todavía hay bandas estudiantiles, agradecer a las bandas estudiantiles que se van integrando, a las que van creciendo, incluso bandas exalumnos, en fin. Yo creo que es un momento de orgullo para chilenas y chilenos. Nosotros no perdemos esta linda tradición de estar aquí.
6: Un impecable desfile en donde las distintas delegaciones se lucieron con su paso frente a las autoridades, particularmente los establecimientos educacionales del sistema público, que por primera vez en la provincia de Los Andes participan de un evento de estas características bajo la administración del SLEP. Leonardo Vera, director ejecutivo del SLEP Los Andes, explicó:
10: todas las actividades que se realizan en un establecimiento educacional están orientadas hacia el desarrollo educativo. Entonces nosotros no perdemos oportunidad, ninguno de los establecimientos, en aprovechar estas instancias para poder desarrollar una serie de conocimientos y aprendizaje por parte de los estudiantes, y diría es también de las familias, ¿no? Las familias se incorporan activamente a estas actividades, acompañan a los estudiantes, es un evento y por tanto efectivamente todo es educación. Nosotros hemos repetido el lema: el territorio es el que educa, así que esta es parte de esa lógica de trabajo que tenemos en el servicio local.
6: La jornada de conmemoración también contempló el homenaje a los héroes andinos en el mausoleo del 79, realizado durante la mañana del jueves en el cementerio parroquial de Los Andes, instancia en que autoridades y organizaciones locales recordaron a quienes participaron en la Guerra del Pacífico.
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2: Seguimos informando en Superandina. 9 minutos faltan para las 8 horas, 9 para las 8 horas. Codelco Andina realizó el segundo simposio de alta montaña y cambio climático del Cajón Río Blanco. Detalles conocemos junto al siguiente informe, que pasamos a revisar junto a Alejandra Galvez.
3: Codelco Dimensión Andina realizó el segundo simposio de alta montaña y cambio climático del Cajón Río Blanco, instancia orientada a fortalecer la gestión preventiva, la preparación frente a emergencias y el trabajo colaborativo en cordillera. La actividad reunió autoridades, expertos científicos, organismos técnicos y representantes de instituciones públicas y privadas vinculadas a la gestión de riesgos naturales. Ramiro Parra, director de Emergencias y Vulnerabilidades Codelco Andina, señala:
11: el unir a todas las entidades relacionadas con este mismo ambiente nos genera una riqueza enorme. Podemos compartir experiencias, podemos fortalecernos como equipo de respuesta ante una eventual emergencia, y sin duda que eso nos potencia, nos deja conocimiento, nos permite conocernos también con las autoridades locales. Idealmente, como digo yo, es hacerlo en tiempo de paz. Cuando te enfrentas a una situación de emergencia sin conocer a tu entorno, sin conocer a los equipos con los que vas a trabajar, es mucho más difícil. Una de las riquezas de este simposio es eso justamente, el permitir conocernos, estrechar lazos, aprovechar de generar instancias de acercamiento.
3: Durante la jornada se abordaron materias relacionadas con meteorología operativa, avalanchas, flujo, torrenciales, riesgos geológicos, cambio climático y gestión de emergencias, promoviendo el intercambio de experiencia y aprendizajes entre el mundo científico, organismos públicos y equipos especializados. Daniela Orellana, gerente de Seguridad y Salud Ocupacional de Codelco Andina, sostiene:
12: estamos en un proceso continuo de aprendizaje con todo el cambio climático que se nos viene, que es como a largo plazo. Necesitamos ir tomando nuevas herramientas, conocer de quienes van adelantados con nosotros, vamos aprendiendo de ellos, vamos compartiendo experiencia, y esta instancia es súper importante para nosotros porque es una instancia que también podemos educar y compartir desde nuestro aprendizaje a las comunidades, a nuestros colegas, a en general a todos los estamentos.
3: El simposio contó además con la exposición de destacados investigadores y especialistas nacionales e internacionales en gestión de riesgos naturales y cambio climático, quienes compartieron experiencias, estudios y herramientas vinculadas a la gestión de emergencia y fenómenos naturales en zona de alta montaña. Berger Jensen, encargado provincial de los Andes de SENAPRED, comenta:
13: tenemos una red regional en la cual se encuentra en constante monitoreo, en el cual estamos enlazados con múltiples organismos de aviso, desde la Dirección Meteorológica de Chile, pasando por enlaces con Codelco. Estamos de hecho en contacto con las estaciones meteorológicas que tienen ustedes en Faena, aquí arriba. Estamos en contacto con el Paso de los Libertadores. Por lo demás, también tenemos una red de comunicaciones que administra SENAPRED. De hecho, por ley, SENAPRED es quien administra las comunicaciones a nivel de emergencia. Y eso es parte de los proyectos interesantes que tenemos hoy en día aquí en la provincia de los Andes, ya que finalmente una de las deudas que teníamos y la razón por la que existe este cargo es porque la provincia de los Andes es una de las provincias más alejadas de Valparaíso, y de los mandatos que existen desde la dirección regional es que podamos acercar la provincia, las necesidades de la provincia, con una persona permanente que pueda estar informando respecto a lo que hay en el territorio.
3: Capitán José Miguel Vázquez, jefe de la subcomisaría fronteriza Los Libertadores, dice:
14: lo que es el ámbito operacional, como Carabineros de Chile, nosotros tenemos grandes desafíos en el ámbito logístico y recursos humanos que se han ido implementando durante el tiempo hasta lo que tenemos el día de hoy. Nosotros tenemos la gran mayoría de los carabineros que trabajan arriba son especialistas en montaña o frontera, con conocimiento acabado de que lo que es el trabajo en dinámicas de emergencias, de rescate, en situaciones extremas que se dan en la media y alta montaña.
3: En el encuentro participaron representantes de la Delegación Presidencial Provincial de los Andes, SENAPRED, Serna Geomín, la Dirección de Vialidad, además de los municipios de los Andes, San Esteban, Calle Larga y Tiltil, junto a integrantes de las Fuerzas Armadas y de Orden.
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0: Seguimos informando en Superandina 88.5 FM. 3 minutos faltan para que sean las 8 de la mañana. Andinas rescatan las arpilleras como un espacio de memoria, también arte y expresión femenina. Detalles en el siguiente informe.
1: Cerca de 30 vecinas de los Andes están transformando retazos de tela, lanas y agujas en un poderoso canal para contar sus propias vidas. Se trata de un taller de arpilleras donde las participantes buscan desestructurar los roles de género tradicionales y darles voz a sus memorias, dolores y alegrías. Se trata de una iniciativa que une al Museo Arqueológico de los Andes con la Casa Municipal de la Mujer, que busca rescatar una tradición, pero al mismo tiempo destacar a las mujeres asumiendo un rol protagónico en la comunidad, demostrando que el arte puede ser el mejor refugio para validar su propia historia. La mediadora del Museo Arqueológico de los Andes, Carolina Ormazábal, habló de esto.
2: Para poder relevar también el rol de protagónico que tienen las mujeres en el territorio, desde sus roles que por años han ido existiendo y que hoy en día hay que comenzar a desestructurar y darle validez a la vida de ellas, a sus historias, a sus vivencias, a sus memorias, y para eso el querer plasmarlo dentro de lo que es la arpillera. Y para eso tuvimos una inducción, tuvimos una preparación previa donde también mostramos cuál ha sido el contexto de las arpilleras en Chile, por ejemplo.
1: Para la gran mayoría de las participantes, este taller ha significado un espacio de liberación y un lugar donde se aprende que en el arte no existe la perfección. Inspiradas en el legado de este oficio, cada una está plasmando desde paisajes del Valle de Aconcagua hasta vivencias tan íntimas como el valor de sus propios hogares. Rosa Cariaga participa del taller de arpillera y esto fue lo que dijo.
3: Pertenezco a una agrupación también de mujeres donde hacemos artesanía, manualidades, y me llamó la atención y vine. Ya llevamos 4 o 5 clases y no regio toda una técnica nueva que yo no sabía, que estoy recién aprendiendo, así que no, para mí es todo nuevo y ha sido todo muy gratificante. Las monitoras igual súper dispuesta y entregada a enseñarnos que todo esto es nuevo.
1: Y Carolina Ormazábal, mediadora del Museo Arqueológico en los Andes, añadió:
2: es una forma de expresar lo que quizás en palabras no muchas veces podemos decir. Así que cada una de ellas tomó algo representativo del valle, algo personal, alguna vivencia. Por ejemplo, hay una de ellas que está trabajando su casa, o sea, el valor de su casa, y la está dibujando, la está plasmando.
1: El bordado, en este contexto, funciona también como una terapia colectiva y una herramienta para fortalecer vínculos entre las participantes. Marlene Guzmán es la encargada en la Casa de la Mujer y esto dijo.
4: Hoy día yo creo que es un espacio de donde generamos comunidad, donde las mujeres pueden expresar su creatividad, y también un espacio de distensión y de autocuidado, que es importante en estos tiempos también cuidarse y generar este trabajo, que es un trabajo grupal entre ellas, y además permite conocerse entre los territorios, porque tenemos mujeres de el Alto Aconcagua, de Villa El Encuentro, del Horizonte. Entonces es un trabajo transversal con la comunidad.
1: Esta iniciativa se proyecta que extienda su trabajo por un periodo de entre 3 y 5 meses debido a la enorme dedicación que requiere cada pieza. El proyecto integral no se quedará solo en el taller, ya que las nuevas arpilleristas se preparan para un intercambio cultural con artesanas del Museo de la Ligua, manteniendo viva una técnica que históricamente sirvió como manifestación social y que hoy sigue siendo un símbolo de visibilización y lucha femenina.
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8: 8 de la mañana, 3 minutos.
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0: De vuelta a esta hora con más informaciones, pasemos a revisar la entrevista de BTV Noticias.
8: Bien, estamos de retorno en BTV Noticias. Nos encontramos ya, usted la ve en la pantalla, Carolina Videla, un orgullo aconcagüino porque ella es del Valle de Aconcagua, es de la comuna de Rinconada, es una destacadísima deportista que nos acompaña esta noche. Queremos agradecerte, Carolina, por conversar con nosotros, por contar parte de tu historia. Una mujer que además desde los 8 años, tienes 17, ¿verdad?, has estado incursionando en deportes que tradicionalmente han sido encasillados en varones. El motociclismo. Cuéntanos cómo ha sido tu experiencia.
9: Bueno, sí, primero que todo agradecerte que me tengan el día de hoy acá. Bueno, yo en el motociclismo partí muy chica, bien ligada a la familia de mi padre. Mi abuelo y mi padre se dedicaban al motociclismo, siempre de forma muy recreacional. Y bueno, al pasar del tiempo a mí me cargaba quedarme en la casa y siempre mi papá y mi hermano iban a andar. Y surgió que a finales del 2016, mi papá me regala mi primera moto, una CRF70.
8: Ah, ya.
9: Y ahí comencé a andar. Antes había andado, tuve una pésima experiencia, así que dije, no me subo más a una moto. Antes había hecho otros deportes, como el tenis. Uh-huh. Y ya comencé a andar y llega mi primera carrera el 8 de enero del 2017. Ahí mi primera carrera al tiro, un tercer lugar, y dije, por ahí hay algo.
8: Mira.
9: Y ese verano comencé a andar, empecé, terminé esa Copa Valle de la Aconcagua, creo que se llamaba. Ajá. Tuve ahí un par de podios y llega más o menos a abril de ese mismo año y comienzo a ir al FIM Junior Metropolitano. Y ahí como que se empezaron a dar las cosas, justo en ese momento había vuelto el Nacional Femenino, que en ese momento éramos muy pocas mujeres, y se empezó a dar, y ese año fui fluyendo muy bien. Hubieron un par de podios y al año siguiente ya la cosa cambió totalmente. Así que ahí se fue dando. 2018 tuve mi primera participación internacional en un latinoamericano.
8: Sí, claro.
9: Logré un tercer lugar, también junto a otros terceros lugares dentro del año. Ya 2019 cambia totalmente la historia. Subcampeona nacional, campeona nacional del FIM Junior Metropolitano.
8: Impresionante, sí.
9: Y segundo lugar en el latinoamericano de enduro. Así que una carrera ahí que deja harto que hay que contar.
8: Oye, ¿dónde practicabas? Bueno, Rinconada es una característica propia geográfica que tiene la comuna, que tiene mucho espacio en cerros para poder practicar. ¿Utilizabas esa geografía para...?
9: Sí, la aprovechaba demasiado. Bueno, yo me crié prácticamente en la cuesta Chacabuco. Ahí era donde hacía todo mi entrenamiento desde muy pequeña. Entonces, siento que también que las condiciones geográficas que tenemos acá en la zona me dio un plus para poder competir a nivel nacional.
8: Claro, pero te estás preparando ya porque viene el mes de junio y ahí hay un importante desafío que es el desafío del desierto. Cuéntanos, ¿cómo ha sido ese trabajo de preparación para aquello y en qué consiste?
9: Sí, bueno, el desafío del desierto yo creo que hasta ahora va a ser mi desafío, tal como lo dice el nombre,
8: ¿sí?
9: Va a ser un hito importante en mi carrera. Bueno, yo como había comentado, había dejado el motociclismo por un tiempo, entonces había sido medio difícil. Y a finales del año pasado volví a competir, volví muy bien, y este año se fueron dando las cosas nuevamente, y se me da esta posibilidad de competir en el desafío del desierto, y dije, vamos con todo. Es una carrera muy complicada, son casi 700 kilómetros dentro del desierto de Atacama en Copiapó.
8: Wow.
9: Así que es una carrera difícil. Creo que, si no me equivoco, este año vamos a ser 3 mujeres solamente.
8: Ah, pero mira,
9: sí.
8: Esta preparación va más allá de lo físico, también en lo emocional. ¿Cómo te has ido preparando para todo eso, para lo que viene en junio ya?
9: Sí, mira, la preparación se ha convertido más que nada en un tema mental. La carrera, aparte de ser muy desafiante físicamente, tiene mucha demanda mental. Es una carrera que hay que estar muy preparado. Es difícil estar dentro del desierto por más de 5 horas arriba de una moto. Ya llegan momentos que uno dice, lo que uno ve es pura duna, entonces no ve nada cerca. Entonces preparar la cabeza para esos momentos que van a ser en el desafío va a ser muy importante.
8: Oye, pasa junio, posteriormente viene, ¿verdad?, septiembre, y ahí tienes otro nuevo desafío, que es el latinoamericano. ¿Cuál es el nivel de competencia con el que te vas a encontrar ahí?
9: Sí, bueno, el latinoamericano enduro va a ser un momento para mí para reencontrarme. Es un momento clave, va a ser mi último latinoamericano como junior. Así que se viene un nivel muy fuerte. Hoy en día en Latinoamérica, lo que se ha visto, se han salido muchas mujeres, lo que nos ha faltado a Chile. Yo me ausenté un par de años del motociclismo, volví el año pasado, pero en Latinoamérica...
8: Por la pandemia principalmente, ¿no?
9: Sí, cuando... por la pandemia. Y bueno, ahí me dediqué a otras cosas entre medio, pero...
8: Sí. No, sí, hemos leído tu historia, claro.
9: Sí, de hecho estuve viviendo...
8: Mujer golfista, además, ¿no?
9: Estuve viviendo en Estados Unidos bastante tiempo. Así que, bueno, he podido ver de muy cerca cómo Latinoamérica prepara a sus deportistas. Y el apoyo que tienen es totalmente distinto en el que hay aquí en Chile.
8: Apoyo en Chile. ¿Cómo es el apoyo económico acá?
9: En Chile es prácticamente cero. El deportista, en especial el deporte motor, de hecho yo hace unos días pude conversar con una chica hoy día que está corriendo el Copec Rally Móvil, y antes me decía que era prácticamente imposible conseguir algo. En Chile los deportistas prácticamente no tienen apoyo, es muy mínimo, y todo el apoyo que tienen es a través de su familia, y el que tiene más contacto es el que logra sacar algo más.
8: Bueno, hay que estar atentos entonces a todo lo que vaya a ocurrir. ¿Tus redes sociales las tienes activas con todo lo que has estado realizando, con lo que viene próximamente para todos tus seguidores y seguidoras también, porque eres un ejemplo a seguir, sobre todo para las mujeres?
9: Sí, bueno, de hecho este año estamos preparando algo ahí, próximamente para este mes de junio. Vamos a volver a activarnos a full lo que es en redes sociales. Voy a estar contando un poquito lo que es mi preparación para estas carreras y desafíos que se nos vienen. Así que ahí se van a ir muchas cosas.
8: Carolina, por último, ¿cuál es el llamado que realizas tú también a las personas de tu comuna, que son, es el espacio más íntimo, es el lugar donde tú naciste, es el lugar donde te criaste, estudiaste y también comenzaste a dar tus primeros pasos, aunque no en pasos sobre ruedas, más bien en motocicleta? ¿Y cuál sería el mensaje que tú le dejarías a tu comunidad principalmente?
9: No, un mensaje más que nada es decir que apoyen a sus deportistas en Rinconada. Somos muchos los deportistas. Si no me equivoco, el año pasado también tuvimos ahí medalla de oro en los Juegos Panamericanos, si no me equivoco. Así que a decirle a la comunidad en Rinconada que somos varios los deportistas, que nos apoyen, que nos vean en redes sociales, porque de la comuna va a salir algo muy bueno.
8: Bueno, por lo pronto que viralicen esta entrevista para que comience ya a generar ruido esta tremenda Carolina local de acá, del Valle de Aconcagua, Aconcagüina, de Rinconada, así que por supuesto que te felicitamos. Un tremendo orgullo tenerte con nosotros acá en BTV Noticias.
9: No, muchas gracias a ustedes por estar acá el día de hoy. Siempre es grato poder estar en los medios locales de nuestra tremendo Valle de Aconcagua, así que muy agradecida.
8: Gracias a ti, Carolina. Conversando con nosotros en BTV Noticias, Carolina Videla, esta tremenda deportista oriunda de Rinconada, que por supuesto ha dejado muy en alto no solo la comuna, la región, sino también el país y a través de nivel latinoamericano. Hacemos una breve pausa comercial, luego estamos de retorno en BTV Noticias.
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0: Continúa esta edición matinal de Radio Noticias en Superandina 88.5 FM. En los Andes se impulsa el recambio de estufas a leña por climatización eléctrica eficiente. Detalles presenta en su nota Alejandra Galvez.
11: Con el objetivo de mejorar la calidad del aire y avanzar hacia hogares más sustentables, en los Andes se realizó una jornada informativa sobre el plan de recambio de estufas a leña por equipos de climatización eléctrica, iniciativa impulsada por Anglo American junto a Enel. A través del programa Recambio de Estufas a Leña por Equipos de Climatización Eficiente de Anglo American, implementado por Enel, las personas podrán postular para retirar y cambiar su antigua estufa por climatización eléctrica eficiente, contribuyendo así a disminuir la contaminación intradomiciliaria y ambiental. Pablo Díaz, jefe de Integración y Sustentabilidad de Anglo American, señala:
12: estuvimos tramitando nuestro proyecto de los broces integrados. Decidimos compensar el 150% de las emisiones de material particulado, lo cual corresponde a un 30% más de lo que por tema normativo se nos exige. ¿Cómo se materializa esto finalmente? Haciendo más de 57.000 recambios de estufas a leña por equipos climatizadores de alta eficiencia. Invitamos a todos quienes tengan una estufa a leña operativa en su hogar con un sistema eléctrico ad hoc puedan poder postular a este beneficio totalmente gratuito, el cual va a mejorar la calidad del aire de la comuna y por lo tanto también la calidad de vida de los que habitan en ella.
11: El programa está dirigido a vecinos de la comuna que cuenten con una estufa a leña, quienes podrán acceder gratuitamente a un nuevo sistema de climatización eficiente, además del retiro del antiguo equipo. Manuel Rivera, alcalde de Los Andes, sostiene:
10: esta es una campaña que ha propiciado Anglo por mucho tiempo. La verdad es que es bastante simple en términos de los requisitos y lo que quisimos hoy día estar acá en nuestro principal paseo peatonal para motivar a todos nuestros vecinos, porque obviamente que hay considerando y requisitos que son obvios: tener una estufa a leña instalada, vivir en Los Andes, contar con una buena instalación eléctrica para lo que tiene que ver después con la instalación del aire acondicionado, en fin, cosas simples que pueden ustedes averiguar, lo vamos a estar difundiendo en nuestras redes sociales.
11: La iniciativa forma parte de los esfuerzos para avanzar hacia comunidades más limpias y sostenibles, fomentando el uso de energías más eficientes y el compromiso ciudadano con el cuidado del medio ambiente. Valentina Barros, especialista senior en él, dice:
13: excelente ocasión para celebrar la participación de dos entes privados junto a la administración pública local. Y la oportunidad es movilizar a todos los vecinos que estén pasando por acá y a la mayoría de los vecinos que viven acá en la comuna a sumarse a ese proyecto que, como decía el alcalde hace poco, está formalmente y concretamente mejorando la calidad de aire.
11: Las postulaciones al programa pueden realizarse a través del sitio oficial de la iniciativa, donde además se detallan los requisitos y características de los equipos disponibles. Para ello se debe ingresar a www.cambiatuestufagratis.cl.
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En Superandina son las 8 de la mañana con 21 minutos, 8 con 21 minutos. Pasemos a revisar información del país y del mundo.

Tras la aprobación y despacho del plan de reconstrucción en la Cámara de Diputados, el proyecto se encamina ahora al segundo trámite en el Senado, instancia que se iniciará una vez concluida la cuenta pública que rendirá el presidente José Antonio Kast el próximo 1 de junio. En esta nueva etapa, la tramitación estará marcada no solamente por el equilibrio de fuerzas, sino que también por un conjunto de senadores y autoridades que asoman como claves para definir su destino. En este escenario, el Ejecutivo, representado por los ministros de Interior y SECPRES Claudio Alvarado, y de la SECECOP José García Ruminot, y de Hacienda Jorge Quirós, deberán recalibrar la estrategia política para asegurar los apoyos necesarios. A diferencia de lo ocurrido en la Cámara Baja, en el Senado hay un virtual empate entre oficialismo y oposición, lo que obliga al gobierno a actuar con especial cautela. Actualmente, de los 50 escaños de la Cámara Alta, el Ejecutivo cuenta con una base estimada de 23 votos. En consecuencia, requiere al menos 3 respaldos adicionales para alcanzar la mayoría simple de 26 sufragios que le permita aprobar la idea de legislar. En ese contexto, la atención se concentra ya en algunos nombres particulares. Y el expresidente del Tribunal Constitucional, Iván Aróstica, fue la víctima anoche de un turbazo en su domicilio, ubicado en la calle Gaspar Banda, en la comuna de San Miguel. Según la información, Aróstica, de 69 años de edad y quien presidió el TC entre el 2017 y el 2019, estaba en su domicilio con su hijo y, al percatarse del atraco, hizo uso de un arma debidamente inscrita. Así se produjo un intercambio de disparos que acabó con uno de los delincuentes muerto, mientras que el hijo del exministro también resultó herido de bala. Por su parte, Aróstica presenta lesiones por arma blanca. Asimismo, hay una dinámica, entre comillas, esto que estoy leyendo ahora, de intercambio de disparos. La cantidad está aún en proceso de determinarse, cuántos fueron efectuados desde dentro del inmueble y otros hacia afuera del inmueble. Así que respecto de la cantidad puntual, hasta ahora no es posible decir con precisión cuántos fueron, dijo el subprefecto Alejandro Armijo, subjefe Viro de la Policía de Investigaciones. En el intercambio de disparos también resultaron heridos dos sujetos que eran delincuentes, los que además están en diversos centros asistenciales, también recibiendo atención médica en esos lugares. Por ahora y a la espera de lo que termine la justicia, tanto Aróstica como también su hijo están en calidad de víctimas. De hecho, el hijo de Aróstica se encuentra todavía internado en un centro asistencial.

0: En otro ámbito noticioso, pasemos a temáticas vinculadas al deporte, porque Daniel Garnero, técnico de la Universidad Católica de Chile, valoró el triunfo 2-0 sobre Barcelona, esto por la Copa Libertadores, y destacó la posición en que quedó el equipo cruzado, líder de su grupo, el grupo D, a falta de una fecha para el cierre de la fase grupal. El técnico sostuvo que la victoria en el Claro Arena tiene un valor especial por el contexto del grupo y por la obligación que tenía la UC de ganar. El técnico planteó que estamos muy contentos por el triunfo que obtuvimos. Estamos minimizando que estamos punteros de un grupo más complejo de la Copa. Estoy disfrutando mucho de esto, dijo tras el partido. Garnero reconoció que la expulsión temprana en Barcelona modificó el desarrollo del encuentro porque el elenco ecuatoriano se replegó cerca de su área y obligó así a Universidad Católica a hacer circular el balón con paciencia. El técnico también destacó la forma en que sus jugadores administraron la ansiedad del partido, especialmente después de varias ocasiones falladas antes de la apertura de la cuenta. Fuimos pacientes, circulamos y tuvimos jugadas muy claras antes del gol. En líneas generales estamos muy conformes porque hicimos un gran partido. Teníamos que ganar, ganamos y ganamos justamente, afirmó. En noticias del mundo, del exterior, en La Paz, Bolivia, ciudadanos de diferentes sectores en al menos 5 capitales provinciales y regionales de Bolivia se han movilizado para exigir el cese de los bloqueos de carreteras impulsados por sindicatos campesinos y sectores de izquierda afines al expresidente Evo Morales, quienes piden la renuncia del presidente de esa nación, Rodrigo Paz, electo hace 6 meses. Las marchas han registrado en la ciudad oriental de Santa Cruz, la central Cochabamba, la amazónica Trinidad, la andina Oruro y la sureña Sucre. Estas movilizaciones han sido liberadas por los comités cívicos regionales y en algunas han participado autoridades locales, universitarios, comerciantes, plataformas ciudadanas, productores agrícolas y transportistas, todos con banderas de Bolivia y de sus respectivos departamentos pidiendo el fin de los bloqueos. Y una de las más concurridas fue en Santa Cruz, la región más poblada y el motor económico de Bolivia.
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0: 23 grados, la máxima que se anuncia para hoy en el Valle de Aconcagua. Cielos con nubosidad parcial, variando a nublado, dice la Dirección Meteorológica de Chile. En tanto, para mañana sábado, nubosidad parcial, mínima 2, máxima 18. Para el domingo, nublado, variando a nubosidad parcial, mínima de 5, máxima de 18 grados. El lunes, nubosidad parcial, variando a nublado, extremas de 3 y 23 grados. Para el día martes, en tanto, en el Valle de Aconcagua, nubosidad parcial, variando a despejado, mínima 2, máxima de 22 grados Celsius. Valparaíso, Viña del Mar y Concón, en tanto, el resto de la jornada, nublado y neblina, variando solo a cubierto, máxima para ellos, 14 grados. Para el día sábado, nublado con niebla por la mañana, mínima 9, máxima 12 grados. El domingo, nubosidad parcial, mínima 7, máxima 16 grados. El lunes, nubosidad parcial, variando a nublado, mínima de 6, máxima de 18. Para el día martes, nubosidad parcial, variando a nublado, mínima de 6 y máxima de 15 grados Celsius. Por su parte, Santiago se anuncia el resto de la jornada de hoy, cubierto y con neblina, variando solo a nublado, máxima 12 grados. Para el día sábado, cubierto y neblina por la mañana, variando a nubosidad parcial, mínima 7, máxima 12 grados. El domingo, nublado, mínima 7, máxima de 15 grados. El lunes, nubosidad parcial, mínima de 4, máxima de 21 grados. Para el martes, nublado, variando a nubosidad parcial, mínima de 6 y máxima de 21 grados Celsius. A esta hora tenemos en el centro de la provincia de los Andes 9 grados una décima, 45% la humedad relativa del ambiente, la mínima de hoy 3 grados con 6 décimas se registró hace poquito, cuando faltaban 18 minutos para las 8 de la mañana. Esto último lo reporta el equipo de Meteo Los Andes, Meteo Andino, en redes sociales.
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4: 8 de la mañana, 34 minutos.
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0: Continúan las informaciones en Superandina. 21 minutos faltan para las 9 de la mañana. Carabineros ha reforzado medidas preventivas en el contexto del actual fin de semana largo. Detalles junto a Claudio Quijanes.
1: En medio de lo que ha sido para miles de aconcagüinos un fin de semana largo, Carabineros dispuso un riguroso plan de contingencia en las principales carreteras para absorber el incremento del flujo vehicular y garantizar la seguridad vial. El foco está puesto en controles estratégicos y preventivos en las rutas de mayor conectividad con el objetivo de mitigar los riesgos de accidentabilidad. El coronel Mansur Abutom, prefecto de Carabineros en Aconcagua, habló de esto.
2: Nosotros todos los fines de semana largo hacemos lo que es la ruta segura, donde focalizamos, ¿no es cierto?, fiscalizaciones en diferentes puntos de la ruta 5 Norte particularmente. Es un despliegue que hacemos todos los fines de semana largo, que ustedes lo han visto ya, y de hecho el último fin de semana tuvimos el decomiso de cigarrillos más grande que hemos tenido aquí en la prefectura de Aconcagua. Eso refleja, ¿no es cierto?, de que efectivamente, mientras la gente está de vacaciones, nosotros estamos trabajando particularmente en la ruta.
1: El éxito de la seguridad vial depende en todo caso directamente de la responsabilidad de los conductores, siendo indispensable la conducción defensiva, el respeto a los límites de velocidad y la revisión técnica de los vehículos. Paralelamente, ante el aumento de hogares deshabitados por varios días, la sugerencia es activar redes de apoyo vecinal y familiar para vigilar las viviendas y prevenir robos. El prefecto de Carabineros en Aconcagua, coronel Mansur Abutom, explicó.
2: Siempre es importante todas las medidas de seguridad que puedan tomar en cuanto a encargar al vecino, al amigo, a algún familiar, su casa respectiva, ¿no es cierto? A lo mejor también comunicarle a su cuadrante de que no se va a encontrar en un lugar determinado para realizar más patrullajes por el lugar. Eso también es importante siempre saberlo.
1: Recomendaciones importantes para evitar que un fin de semana de relajo se convierta en una mala experiencia. Y en el caso de los traslados, desde Carabineros te fue claro en que las negligencias e imprudencias viales suelen derivar en consecuencias severas, por lo que el llamado es a priorizar la prevención por sobre la inmediatez del viaje.
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0: Seguimos informando en Superandina. 17 minutos faltan para las 9 de la mañana. Ponga atención con lo siguiente: el Registro Civil y la Seremi de Desarrollo Social atenderán a domicilio a personas cuidadoras. Detalles en el informe de Alejandra Gálvez.
1: Fruto de una alianza estratégica, los equipos del Registro Civil de la Región de Activa, que va en directa ayuda de las personas cuidadoras, quienes

0: históricamente han solicitado apoyos y operativos territoriales debido a sus dificultades de movilización y poco tiempo para realizar trámites relacionados a sus labores de cuidado. Gracias a esta estrategia, quienes lo requieran podrán acceder a atenciones domiciliarias realizadas por funcionarios de Registro Civil. Carlos Loyola, director regional, Registro Civil Valparaíso, sostiene.
1: Como institución al servicio de la ciudadanía, entendemos y comprendemos profundamente la labor que realizan las personas cuidadoras de nuestra región. Por lo tanto, hemos decidido, ¿cierto?, apoyar y ayudar en esta función para que ellas puedan realizar sus labores con dedicación y sin preocupaciones adicionales como tiene que ver, por ejemplo, con sus temas relacionados con el registro civil. Para eso disponemos de nuestro equipo de terreno, dispuesto a toda la región. Previo agendamiento, como hoy día lo hacemos con todas las personas que necesitan alguna atención especial, para que ellas puedan solicitar a través de esta atención una atención diferenciada, rápida, eficiente en sus lugares de trabajo y así poder obtener su cédula de identidad, sus claves únicas tan necesarias hoy día para los trámites en todos los servicios públicos.
0: Estas prestaciones consideran la renovación de cédulas de identidad, entregas de códigos de clave única, entrega de información y orientación referente a temas del servicio. A esto se sumará una capacitación online sobre los canales remotos de acceso a los servicios de la propia institución, dirigida a grupos de personas cuidadoras. Nicolás Cerda, Seremi de Desarrollo Social y Familia, comenta.
2: Como gobierno estamos al tanto de la necesidad de las personas cuidadoras. Entendemos sus necesidades y sabemos lo importante que se vuelven los operativos del registro civil para quienes no pueden acudir a las oficinas debido a sus labores de cuidado. Nuestro compromiso es seguir trabajando para apoyar y acompañar a las personas cuidadoras de nuestra región, acercándoles servicios y trabajando junto a diferentes instituciones que juegan un rol importante en su vida cotidiana, como es el caso del registro civil, y los distintos trámites que allí se pueden realizar.
0: Estos operativos comenzarán en junio y se desarrollarán hasta agosto, con el compromiso de los equipos de evaluar la posibilidad de seguir realizando más atenciones de este tipo en distintos lugares de la región. El Registro Civil y la Seremi de Desarrollo Social y Familia invitan a organizaciones y agrupaciones de personas cuidadoras para ser parte de estos operativos mediante inscripciones online que serán informadas por los canales oficiales de ambas instituciones.
3: En Superandina, 14 minutos faltan para que sean las 9 de la mañana. Los Andes rindió un sentido homenaje a glorias navales con masivo desfile cívico-militar en la Plaza Arturo Prat. Detalles en el siguiente informe.
4: Con una importante participación de la comunidad y por más de 2 horas, se realizó en la Plaza Arturo Prat de Centenario el desfile cívico-militar conmemorativo por el aniversario número 147 de las Glorias Navales. La actividad reunió a delegaciones de establecimientos educacionales, organizaciones sociales y representantes de las fuerzas vivas de la ciudad, quienes rindieron homenaje a una de las fechas más significativas de la historia republicana del país, cosa que destacó el capitán de navío de la Armada de Chile, el andino Francisco Loyola Herrera.
5: Bueno, para nosotros es relevante e importante, pero no solo para la Armada, es para el país completo, en atención a que Prat es un ejemplo vivo de cómo debiéramos ser todos los chilenos, responsables, buenos esposos, buenos papás, buenos hijos, y Prat de alguna forma encarna eso. Así es que es muy, para nosotros, muy relevante como Armada de Chile que cada uno de las localidades, ciudades grandes, pueblos o donde haya un monumento a Prat, podamos recordarlo hoy día, digamos.
6: Y en el caso particular suyo, como andino, el estar presente hoy acá y ser, cierto, el centro de la atención, llamémoslo así, en este desfile.
5: Bueno, fue muy, muy grato. Primera vez que me toca estar después de tantos años, yo tengo 35 años en la Marina, y primera vez que me toca estar acá en los Andes en una ceremonia de las Glorias Navales. Así que para mí fue muy gratificante haber recibido la invitación del alcalde. Así que feliz y contento de estar aquí en esta ciudad.
4: La ceremonia contó con la presencia de efectivos del ejército, carabineros y una delegación de la Armada de Chile. Durante la jornada, se destacó el valor histórico del combate naval de Iquique y el legado de Arturo Prat en una actividad marcada por el respeto, el civismo y el reconocimiento al rol de las Fuerzas Armadas y de Orden. Manuel Rivera, alcalde en la ciudad de Los Andes, dijo:
7: orgulloso de que una vez más los Andes, a través de sus fuerzas vivas, voluntariado particularmente, Fuerzas Armadas, Carabineros, nuestros bomberos, la Cruz Roja, Damas de Roja, en fin, muchas instituciones, pero particularmente el mundo estudiantil. La verdad es que contento, todavía hay bandas estudiantiles, agradecer a las bandas estudiantiles que se van integrando, a las que van creciendo, incluso bandas exalumnos, en fin. Yo creo que es un momento de orgullo para chilenas y chilenos. Nosotros no perdemos esta linda tradición de estar aquí.
4: Un impecable desfile en donde las distintas delegaciones se lucieron con su paso frente a las autoridades, particularmente los establecimientos educacionales del sistema público, que por primera vez en la provincia de los Andes participan de un evento de estas características bajo la administración del SLEP. Leonardo Vera, director ejecutivo del SLEP Los Andes, explicó:
8: todas las actividades que se realizan en un establecimiento educacional están orientadas hacia el desarrollo educativo. Entonces nosotros no perdemos oportunidad, ninguno de los establecimientos, en aprovechar estas instancias para poder desarrollar una serie de conocimientos y aprendizaje por parte de los estudiantes y diría es también de las familias, ¿no? Las familias se incorporan activamente a estas actividades, acompañan a los estudiantes, es un evento y por tanto efectivamente todo es educación. Nosotros hemos repetido el lema, el territorio es el que educa, así que esta es parte de esa lógica de trabajo que tenemos en el servicio local.
4: La jornada de conmemoración también contempló el homenaje a los héroes andinos en el mausoleo del 79, realizado durante la mañana del jueves en el cementerio parroquial de los Andes, instancia en que autoridades y organizaciones locales recordaron a quienes participaron en la Guerra del Pacífico.
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0: Continúan las informaciones aquí en su radio Superandina 88.5 FM y también en superandina.cl. Ponga atención con la siguiente información que también queremos revisar. Vamos a contarles ahora respecto de que Codelco Andina realizó el segundo simposio de alta montaña y cambio climático del Cajón Río Blanco. Alejandra Gálvez estuvo allí y este es su informe.
1: Codelco Dimensión Andina realizó el segundo simposio de alta montaña y cambio climático del Cajón Río Blanco, instancia orientada a fortalecer la gestión preventiva, la preparación frente a emergencias y el trabajo colaborativo en cordillera. La actividad reunió autoridades, expertos científicos, organismos técnicos y representantes de instituciones públicas y privadas vinculadas a la gestión de riesgos naturales. Ramiro Parra, director de Emergencias y Vulnerabilidades Codelco Andina, señala.
2: El unir a todas las entidades relacionadas con este mismo ambiente nos genera una riqueza enorme. Podemos compartir experiencias, podemos fortalecernos como equipo de respuesta ante una eventual emergencia y sin duda que eso nos potencia, nos deja conocimiento, nos permite conocernos también con las autoridades locales. Idealmente, como digo yo, es hacerlo en tiempo de paz. Cuando te enfrentas a una situación de emergencia sin conocer a tu entorno, sin conocer a los equipos con los que vas a trabajar, es mucho más difícil. Una de las riquezas de este simposio es eso justamente, el permitir conocernos, estrechar lazos, aprovechar de generar instancias de acercamiento.
1: Durante la jornada se abordaron materias relacionadas con meteorología operativa, avalanchas, flujo, torrenciales, riesgos geológicos, cambio climático y gestión de emergencias, promoviendo el intercambio de experiencia y aprendizajes entre el mundo científico, organismos públicos y equipos especializados. Daniela Orellana, gerente de Seguridad y Salud Ocupacional de Codelco Andina, sostiene.
3: Estamos en un proceso continuo de aprendizaje con todo el cambio climático que se nos viene, que es como a largo plazo, necesitamos ir tomando nuevas herramientas, conocer de quienes van adelantados con nosotros, vamos aprendiendo de ellos, vamos compartiendo experiencias y esta instancia es súper importante para nosotros porque es una instancia que también podemos educar y compartir desde nuestro aprendizaje a las comunidades, a nuestros colegas, a en general a todos los estamentos.
1: El simposio contó además con la exposición de destacados investigadores y especialistas nacionales e internacionales en gestión de riesgos naturales y cambio climático, quienes compartieron experiencias, estudios y herramientas vinculadas a la gestión de emergencia y fenómenos naturales en zona de alta montaña. Berger Jensen, encargado provincial de los Andes de Senapred, comenta.
4: Tenemos una red regional en la cual se encuentra en constante monitoreo, en el cual estamos enlazados con múltiples organismos de aviso, desde la Dirección Meteorológica de Chile, pasando por enlaces con Codelco. Estamos de hecho en contacto con las estaciones meteorológicas que tienen ustedes en Faena, aquí arriba. Estamos en contacto con el Paso de los Libertadores. Por lo demás, también tenemos una red de comunicaciones que administra Senapred. De hecho, por ley, Senapred es quien administra las comunicaciones a nivel de emergencia. Y eso es parte de los proyectos interesantes que tenemos hoy en día aquí en la provincia de los Andes, ya que finalmente una de las deudas que teníamos y la razón por la que existe este cargo es porque la provincia de los Andes es una de las provincias más alejadas de Valparaíso y de los mandatos que existen desde la dirección regional es que podamos acercar la provincia, las necesidades de la provincia, con una persona permanente que pueda estar informando respecto a lo que hay en el territorio.
1: Capitán José Miguel Vázquez, jefe de la subcomisaría fronteriza Los Libertadores, dice.
5: Lo que es el ámbito operacional, como Carabineros de Chile, nosotros tenemos grandes desafíos en el ámbito logístico y recursos humanos que se han ido implementando durante el tiempo hasta lo que tenemos el día de hoy. Nosotros tenemos la gran mayoría de los carabineros que trabajan arriba son especialistas en montaña o frontera, con conocimiento acabado de que lo que es el trabajo en dinámicas de emergencia, de rescate, en situaciones extremas que se dan en la media y alta montaña.
1: En el encuentro participaron representantes de la Delegación Presidencial Provincial de los Andes, Senapred, Serna Geomín, la Dirección de Vialidad, además de los municipios de los Andes, San Esteban, Calle Larga y Tiltil, junto a integrantes de las Fuerzas Armadas y de Orden.
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0: Y de esta forma cerramos nuestra edición matinal de Radio Noticias aquí en Superandina 88.5 FM y también en superandina.cl. Como siempre, las gracias por haber estado tras el parlante de la gran radio de los Andes. Y por supuesto, sigan la sintonía del 88.5.
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6: 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Esta es la hora en Superandina.
9: 8 de la mañana, 58 minutos.
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0: Como siempre, una vez a la semana nos juntamos con el alcalde de los Andes, Manuel Eduardo Enrique Rivera Martínez. Alcalde, ¿cómo está? Buenos y fríos días.
1: ¿Cómo? Sí, bien. ¿Cómo está, José? Sí. Muerto frío todavía.
0: Está helado.
1: Así que le agradezco, para que sepan los auditores, su gentileza de estar esperándome aquí con un tecito. Ya tomé tecito tempranito, pero ¿ya? No alcanza.
0: No. Falta algo más.
1: Estaba blanquito.
0: Sí.
1: 7 de la mañana, todo blanquito.
0: Sí, o sea, sí.
1: La helada fue fuerte y ya empezamos con estos fríos habituales.
0: Cayó la helada, como se dice.
1: Y esperamos, de verdad, que las lluvias que están anunciadas para estas próximas semanas comiencen a llegar.
0: Oiga, ojalá, pues no quede solamente en puros anuncios. Bueno,
1: acuérdese que el niño, igual que usted, que es un niño travieso,
0: sí,
1: lo anuncian, y espero que no nos agüe todo lo que hacemos en septiembre, octubre, noviembre, diciembre, porque es un niño que está medio desfocado.
0: Oiga, entremos en materia a propósito de cosas positivas. Hablemos de lo que fue el desfile del día miércoles. Lo vi ahí incluso en imágenes y en videos que llegaron durante la tarde, siendo parte de la banda de ex estudiantes de su colegio. Pero también vi a la comunidad, que eso ya es un evento tradicional. La gente sale, se encuentra, se reconoce. Eso es muy bonito.
1: Cierto, yo creo que hay dos hitos que se siguen manteniendo con mucho fervor, más allá del tradicional 18 de septiembre, que es algo que vivimos intensamente. Perdón, pero yo diría de que el desfile del aniversario del 31 de julio, ¿sí?, y este desfile en que se celebran las glorias navales y que conmemoramos la gesta de Iquique con don Arturo Prat a la cabeza, uh-huh, yo creo que se mantiene. Y con una doble, yo diría, motivación. Primero, que hacemos este desfile con todos los estudiantes, los distintos establecimientos educacionales, las fuerzas del voluntariado, bomberos, Cruz Roja, Damas de Rojo. La verdad es que se están sumando a grupos folclóricos, agrupación de mujeres, vi ahí unas chiquillas del Ambrosio Higgins. La verdad es que eso siempre se ha mantenido como tradición, y yo diría que en el último tiempo se han ido motivando, los últimos, diría yo, 5 años, estos temas de las bandas escolares pasan por
0: son cíclicas
1: sí, en función de las generaciones, porque sí, les puede gustar, no les puede gustar. Hay algunos temas que tienen que ver con el tema de las bandas de guerra. Entonces, hay algunos que no les gusta eso. Uh-huh. Pero cuando todo vuelve a la normalidad y a la prudencia y a la razón, como sí, debe ser, se separan esas cosas que no tienen nada que ver con otras cosas que en algunos momentos hacen de que estas cosas que son tan tradicionales en los colegios se pierdan. Así que estoy muy contento, orgulloso de la banda del Liceo Mixto. Tremenda banda,
0: ¿sí?,
1: de verdad, espectacular. El Liceo Comercial nos sorprendió, y a mí me sorprendió gratamente, con una banda bien potente.
0: Ya.
1: La banda del Colegio Santa Clara.
0: Sí.
1: Les mandamos saludos, mira, puro los más chiquititos, ¿ah? Y claro, nosotros los más veteranos, que no queremos perder la tradición, y que fue precisamente para motivar a los alumnos del Colegio Marista. Tú que eres más chiquitito, pero esa banda es de los años 40, uh-huh, era la única banda escolar que había en los Andes, y es cierto, en la época mía de veterano, hasta como a fines de los 80, principios de los 90, la banda de los Maristas era esperada porque era todo un acontecimiento en la ciudad, porque era una de las únicas. Después apareció la del América, la del Maxalas, que fueron muy buenas bandas,
0: sí,
1: ya, y después fueron desapareciendo. Pero en el Colegio Marista la verdad es que fue desapareciendo, y ahí la típica, que hubo decisiones que no les gustaba el tema y por lo tanto no, uh-huh, motivaron a los alumnos. Y nosotros, acuérdate, a partir del año 2011, cuando se cumplieron los 100 años del Colegio Instituto Chacabuco,
0: ¿sí?,
1: ahí hicimos un desfile en la plaza, no sé si te acuerdas.
0: Me acuerdo.
1: Ya, en que estuvo repleta la plaza, y ahí aparecieron los exalumnos, ¿ah?, como en la época del 70, del 80, del 90, éramos de distintas generaciones. Mira, quiero hacer un homenaje a una persona desaparecida que también tuvo que ver con la radio, don Patricio Carvajal.
0: ¿Ah? Qué grande don Patricio Carvajal,
1: don Carrasco. Pato Carvajal, ¿ya? Y él alcanzó a desfilar, él con su hijo,
0: ¿sí?,
1: y con su nieto.
0: Ah, mira.
1: El nieto después nos dejó porque salió al colegio y no siguió con nosotros, pero el hijo de Pato y Chico sigue con nosotros hasta el día de hoy desfilando. Entonces, han habido motivaciones muy potentes a propósito del 21 de mayo, y la verdad es que lo otro que me llamó poderosamente la atención, porque tú sabes que yo mientras están tocando el pie de cueca, para no perder nada, y yo me quedo en la solemnidad.
0: Claro.
1: Y me cambio de chaqueta nomás. ¿Eh? Y sí. Ahí me pongo y pasamos con el destacamento Yungay. Fíjate que los colegios súper ordenados, me llamó la atención eso. Uno va viendo desfile uh-huh. tras desfile.
0: Sí, pues.
1: Colegios que el Maxala me llamó poderosamente la atención, de verdad.
0: O sea, el Maxala, ellos vienen hace como 2 años en una campaña de recuperar su uniforme, su identidad.
1: Y que tiene que ver con que más allá del uniforme, es la forma, es la prestancia.
0: ¿Ya?
1: Iban todos ordenaditos, con guantes blancos. Y que, ojo, puede que a algunos no les guste, pero eso habla muy bien de ellos. Me sí. encantó el Maxala. O sea, si tú me dijeras qué es lo que más me llamó la atención, poderosamente, el Maxala. Perdona que lo ejemplifique,
0: sí, sí,
1: porque
0: sí.
1: es el colegio más importante, el liceo más importante, que ha pasado por hartos temas, ahí pasó por complejidades, hubo ahí directoras como Consuelo Fernández y Sagaros Lamure, concursos de ciertos de directores.
0: Claro.
1: En fin, han pasado por hartos temas. Y siempre aparecen las cosas más negativas que las positivas. Pero el Maxala sigue siendo el tremendo portaaviones de la educación pública de los Andes.
0: Exacto.
1: Y todos los colegios municipales muy bien. Y algunos particulares que a uno les llama la atención. Porque objetivamente se nota que se preocupan. El colegio que está ahí al frente, el Casarino.
0: ¿Sí?
1: Al frente de la, también algunos jardines infantiles. Los que más uno ve que disfrutan, ¿eh? Que yo estoy ahí tocando en la banda y justo desfilan frente a mí.
0: Ya. Yeah.
1: Escuela Especial Vallandino, ¿eh? Que los chicos les gusta desfilar.
0: Sí, pues.
1: Entonces, contento porque la ciudad sigue manteniendo viva esa tradición. Había mucha gente, tomó un poquito de lado al principio, pero después salió el sol y no hubo ninguna complicación. Vinieron efectivos de la Armada, representantes del Ejército, de Carabineros, desfiló la escuela de Carabineros del grupo de instrucción.
0: Ya, sí.
1: Y eso le da también una prestancia y mayor peso a un desfile que se hace ahí porque la plaza lleva el nombre Arturo Prat. Y ayer estuvimos tempranito, también hacía mucho frío,
0: sí.
1: En el cementerio parroquial donde están los restos de 4 andinos que estuvieron ahí el 21 de mayo de 1879. Canaves, Ramírez, se me olvida uno.
0: De nombre. Navas.
1: No, Don Nicanor Navas, que es el más importante, pero sí. siempre se me olvida el tercero. ¿Ah? Pero estaba,
0: yo lo tenía por acá.
1: Estaba, de hecho, una de las descendientes del señor Ramírez, que está ahí.
0: Ya.
1: Y que también nos llena de orgullo, porque estuvieron ahí. El único que sobrevivió fue el señor Navas, uh-huh. que lo rescatan los peruanos y lo mantuvieron preso como 6 meses. Y él volvió a seguir en la guerra del Pacífico. Estuvo en algunas batallas ahí cuando incluso llegan hasta Lima los chilenos. Así que fue una bonita jornada.
0: Arsenio Canave.
1: Sí, ese señor Canave.
0: Sí.
1: Ramírez.
0: Guillermo Serey.
1: Serey.
0: José es Manuel bien, Ramírez, bien. Arsenio Canave, Nicanor Navas.
1: Ahí está, ¿ves? Me faltaba.
0: Sí.
1: Pero yo creo que lo más relevante es que vamos ahí. Estuvo muy bonita la ceremonia, ¿eh? Para todos los concejales que van. Estuvo ahí don Juan Montenegro, la señora Marta Yojon, don Mario Méndez, don Nelson Vergara.
0: Sí, lo vi.
1: Estuvo la consejera regional. Estuvo la consejera regional.
0: María Victoria Rodríguez.
1: María Victoria Rodríguez.
0: Ya.
1: Ya estuvo. Estuvo también los representantes.
0: Sí.
1: Del ejército, encabezado por el comandante del Yungay, estuvo el representante de la Escuela de Montaña, y me llamó la atención porque casi nunca viene el prefecto carabinero. Vino el prefecto, que está en San Felipe.
0: Seguramente porque en San Felipe no hubo desfile este año.
1: Pero
0: hubo solamente 2 ceremonias de homenaje. De hecho, ha habido ahí una crítica bien dura en redes sociales. De
1: no,
0: parte de la gente de San Felipe.
1: ¿No?
0: Claro, no fue el clásico desfile largo de San Felipe que uno se acostumbró. 3-4 horas de desfile y ya todo el mundo desfila.
1: Pero eso se hace antes, en todo caso.
0: Pero no hubo un homenaje como lo que estaban acostumbrados en San Felipe.
1: Ya, pero.
0: Tal vez por lo mismo.
1: Un 2021 orgulloso y agradecido. Agradecido también del Servicio Local de Educación Pública,
0: ¿sí?
1: Del SLEP, que da las. ahora no son municipales, entonces ellos claro. son los que le dan autorización, pero ahí de verdad uno ve que hay predisposición a que se sigan manteniendo estas tradiciones, don José Luis.
0: Exactamente, don Manuel. Oiga, bueno, lo bueno es que mantenemos tradiciones súper importantes. El tema de los desfiles, cuando la comunidad sale, participa, se reconoce. Y ojo que eso no se da en todas partes, ¿eh? La gente a veces lo desconoce, lo omite, en fin. Y aquí tenemos todavía esa sana convivencia que es súper importante destacar. Oiga, lo llevo a otro tema.
1: Cuénteme.
0: Supe que en la semana estuvo yendo a Santiago en reuniones. ¿Cómo le fue, por ejemplo, en el Mimbu? ¿Cómo le fue con el equipo de Iván Poduje?
1: Estuve con la subsecretaria ahora.
0: Por eso.
1: La verdad es que... A ver, una lata lo que voy a explicar, pero usted sabe, estamos en la Asociación Chilena de Municipalidades,
0: sí, sí.
1: todos los municipios, los alcaldes que estamos en un comité que se llama Comité Ejecutivo, que somos como 20,
0: ya.
1: nos repartimos la pega entre presidencia y vicepresidencia de comisiones, y a mí me incorporaron en la vivienda.
0: Ya.
1: Yo me interesé en la vivienda porque es un tema sensible, en que tenemos una experiencia positiva con el condominio La Frisa, y estoy me toca presidirlo a partir del próximo año. Entonces hemos tenido hartas reuniones, y porque además en estas cosas que el nuevo gobierno está haciendo de normativas, leyes, etcétera, hay un tema de del cambio a la Ordenanza General de Urbanismo y Construcción, que lo metieron ahí con mucha fuerza, pero es súper importante que escuchen a los alcaldes, porque tiene que ver con cambios de normativas, y que son los habituales cambios que los alcaldes, los municipios en definitiva, son los que tienen que llevar la batuta, producto de que hay muchas cosas que a veces los vecinos y vecinas no tienen idea, pero son normativas de la ley, la urbanismo general, hay una ley que está por sobre los municipios, pero que tienen que adecuarse con el tema de los planos reguladores. Entonces, lo que uno trata siempre es que los vecinos, si quieren hacer algo en términos de su vivienda, de su infraestructura, de sus propiedades, consulten antes de empezar a hacer. Lamentablemente, como buenos chilenos, siempre hacemos al revés. O sea, construyen y después van a pedir la patente y se dan cuenta que están mal construidos. Entonces, siempre le echan la culpa ¿a quién? Al municipio. Pero no es así. Entonces, hay muchos cambios normativos que tienen que ver con temas de predios para efectos de condominios sociales en zonas rurales, que hay mucha complicación.
0: Yeah.
1: Uno quizás no las vive tanto, pero las comunas rurales, que son la mayoría en Chile, tienen muchos problemas a veces, José Luis, de la factibilidad para efectos de agua y factibilidad de energía. Tú tienes que tener esas OK, en el caso nuestro es FAL, en el caso nuestro es Chilquinta, pero hay muchas comunidades que están muy complicadas porque las sanitarias, las empresas que distribuyen energías, a veces se demoran más de la cuenta. Y dos, porque objetivamente este es un país lleno de trabas, incluida algunas veces en los municipios, y este gobierno, de las cosas positivas que creo que tiene que empezar a verse en los próximos meses, es que va a bajar un poco la guardia para que se reactive este país y tengamos en definitiva muchas cosas. Así que estuvimos ahí, habíamos estado en la... ¿podemos hacer una copucha así?
0: Sí.
1: Habíamos estado antes con la ex ministra de Seguridad, pues habíamos estado...
0: ya.
1: Y yo creo que esa fue como su última aparición con los alcaldes. ¿Qué te parece? ¿Es una opinión?
0: Sí.
1: Paréntesis, una opinión... No como alcalde, sino como simple. Creo que fue una buena medida que tomó el gobierno. Si ve que la cosa no funciona, chuta rápido, aunque sea el récord del cambio más rápido. Pero cuando uno siente que no se están haciendo bien las cosas, ojalá uno pudiese tener la capacidad de sacar a los funcionarios que a veces no hacen bien la pega así rápido. Pero hay muchos otros que lo están haciendo bien, y por eso yo creo que hay que esperar un poco, y no tengo duda que, a propósito de lo que está pasando en el Parlamento, se van a poner las pilas para que tengamos todo lo que queremos nosotros, pues más seguridad y sobre todo una reactivación económica, dado que está bien recomplicado ese tema. Usted ha anunciado harto el tema del bono gas. Porque eso es simple, acuérdense que hay plazo hasta el 30 de junio, hay que inscribirse, después te van dando el código, se puede sacar en las aplicaciones o presencialmente también en las cajas vecinas, ¿ya? Pero no es que te depositen la plata en la cuenta RUT del Banco del Estado, es un canje que en el fondo te dan ahí un código que es el que es un vale por 27 luquitas para algo que viene a propósito de este día que fue muy helado.
0: Muy frío en la mañana, sí.
1: Muy helado. Así que, hartas cosas con la subsecretaria, es una profesional muy joven, pero me di cuenta que está bien al tanto. Yo le conté la experiencia del plan reguladores, Yo creo que ahí hay un tema de fondo, ¿eh? No para la cosa puntual de la crisis que hay de vivienda, que ojo que el ministro en eso está siendo súper ejecutivo, está anunciando un montón de temas que van a subsidiar casas un poquito más potentes para la clase media.

0: media. Van a
1: sí, hasta cosas. 180 millones.
0: No, por eso, vienen cosas en ese ámbito bien potentes. Fíjate que a algunos puede que no les guste el estilo del ministro, pero ha sido el que ha empezado a hacer cosas que es lo que todos esperamos.
1: No, y tiene un manejo de redes sociales impresionante.
0: Que se pone enojado, que se... Mira, ese es un tema de forma. Y lo otro contexto que para nosotros, como comuna y como región, es muy potente que haya fusionado el presidente Kast al ministro de Transporte con el ministro de Obras Públicas, que es un conocido nuestro, que de hecho yo había estado con él conversando telefónicamente porque quería ver, como ministro de Transporte, quería venir a ver el tema del puerto. Y ahora, con mayor razón, porque acuérdate que la primera visita que hizo a la región el ministro de Obras Públicas fue cuando vino a ver las obras de ampliación del puerto terrestre.
1: Claro.
0: Apenas.
1: Martín Arrau.
0: Sí. Asumió el 11 de marzo y estuvo acá como por ahí por el 20.
1: Sí.
0: Un sábado que no hizo ahí trabajar sábado en la tarde, pero feliz. Pero ahora qué bueno que este ministro, porque creo que el tema de transporte con el tema de obras públicas es muy, muy poderoso, que anunciaron a propósito la subsecretaria de Telecomunicaciones, esa es una noticia en desarrollo, el plan para la va a comenzar después de harto tiempo el anterior gobierno, de verdad, que yo creo que cometió algunos errores, comillas, por ser cariñoso. ¿Ah? Pero ese era un reglamento que estaba listo para el Chao Cables, Y nunca aceleraron. Este ministro llegó, la subsecretaria, pum. Vamos a comenzar en la próxima semana con el tema, son 66.000 puntos, son 34 comunas que quedan en este primer semestre y las otras nos toca el próximo año. Estoy ahí con la Santa Teresa para que estemos dentro de las primeras, porque ese es un temazo, ya que ahora sí podemos ayudar para que las empresas que han colgado cables en los postes, cultura cívica, a propósito del otro día una vecina me estaba... Los postes son de propiedad de Chilquinta, no son municipales.
1: Ya,
0: y por lo tanto hay una ley que faculta y les da la posibilidad para que ellos arrienden o entreguen los soportes para que los operadores de empresas telefónicas, cable operadores, etcétera, cuelguen esa millonada de cables que en forma brutal por año, en definitiva, los dejaron y no sacaron, ¿ya? Porque ahí hay un pasivo, hay muchos de esos cables que no tienen uso, y ellos tienen que sacarlos. Por eso los municipios nos angustiamos muchas veces cuando nos sacan la mugre, oye, alcalde, mire, ¿cómo está? Pero no es responsabilidad nuestra. Uh-huh. Y ese tema, este ministro de Transporte y Telecomunicaciones entró con las pilas puestas, a propósito que espero la próxima semana, noticia en desarrollo, que también no se hicieron las cosas bien el año pasado en el tema del transporte público para el Camino Internacional.
1: Sí.
0: Y creo que con el delegado presidencial que se movió, pero así, yo le pedí que sacara mugre en ese tema, porque el otro día parece que se tomaron el camino.
1: Ah, claro.
0: Mira, uno puede entender, yo tengo claro que yo estuve con las vecinas, no soporto. Ese tema no se hace de esa manera cuando tú todavía no has conversado y además cuando es un tema que viene de arrastre del año pasado. Pero noticia en desarrollo para que usted pueda hacer que se saque una buena nota.
1: Sí.
0: Estamos con el tema a punto.
1: Buenísimo
0: para la gente
1: eso.
0: De Río Blanco, Riesillo.
1: Sí, han estado muy complicados ellos
0: pero por eso,
1: en el tema del transporte.
0: Noticia en desarrollo, pero
1: sí,
0: hay
1: qué
0: noticia.
1: Bueno.
0: Tuvimos, fíjese, miércoles en la tarde, después del desfile,
1: ya.
0: Y allí en la tarde también con el delegado trabajando en ese tema. Así que
1: qué bueno.
0: Creo que lo vamos a anunciar luego y él ha hecho una gestión rapidísima, que era lo que tenía que hacer, porque este era un tema que se arrastraba desde el año pasado.
1: Y urgente, muy ¿ya? urgente. Oiga,
0: así que, buenas noticias.
1: Exacto.
0: De todo lo complejo que ha sido esta semana a nivel nacional y obviamente que a nivel comunal con algunas cosas positivas. Ah, y lo otro que ayer me reclamaba una
1: señora. A ver, ¿qué pasó?
0: Me llama, me manda un mensaje.
1: ¿Ya?
0: Yo estaba de verdad, no quiero ni siquiera es para cachiporrearse. Lo que pasa es que yo ahora voy para Santiago, entonces sí. Como tuve que venir a su radio...
1: Gracias, pero todavía no es mía.
0: A donde trabaja usted. Yo ayer en la tarde estaba revisando toda la correspondencia que se acumula de uno o dos días. Yo el miércoles en la mañana estuve en el desfile.
1: Sí.
0: En la tarde estuvimos en reuniones, por lo tanto no alcancé a ver que habían como, ponle unas 70 documentos, no menos.
1: Varias misivas.
0: Y muchos decretos que firmar.
1: Yeah.
0: Eso estuve haciendo ayer en la tarde y estaba en eso cuando una vecina me dice, oiga, van a salir funados en la Muni. Chuta, le digo, ¿por qué? Un chiste que cobren 5.000 pesos por estacionarse en el circo. Ah, le dije yo, pero ya, el colmo. Po. allá en Elicia, donde,
1: pero
0: eso es terreno privado,
1: sí, pues eso es privado.
0: Tiene que ver el municipio, por Dios, por favor, ya, si ese es un terreno privado. Y el circo es evidente que está cobrando una exageración, y uno va a tener que tener ahí la prudencia de decirle, oye, si quieres funcionar, no cobres eso, porque la verdad es que es más caro el estacionamiento que
1: la entrada
0: al circo. Pero ese es un recinto privado,
1: sí,
0: donde funciona la feria los días sábados, ya.
1: Exacto.
0: Y por lo tanto el municipio lo único es dar el permiso para el espectáculo artístico, pero no para que cobren 5,000 pesos de estacionamiento.
1: Claro, eso no pasa por la municipalidad.
0: Está bueno ya.
1: Oiga,
0: a ver, cuénteme, vamos.
1: Lo llevo algo que es gratis.
0: A ver.
1: El Día del Patrimonio, alcalde, que también a la gente le interesa muchísimo. Siempre hay actividades en los Andes. El año pasado yo participé, no había participado nunca, de hecho. Y recorrí en familia el centro, por ejemplo, de los Andes. Y es una verdadera fiesta del patrimonio en la que
0: ¿No
1: se vive.
0: ¿No había ido?
1: No, no había ido.
0: ¿Pero cómo?
1: De verdad que no había ido.
0: Pero si llevamos mucho tiempo.
1: ¿En serio?
0: Vamos a estar...
1: Y como fui, ahora cuento a la gente para que la gente vaya.
0: Mira, es que algo muy muy poderoso, es muy potente. Son muchísimos los vecinos de los Andes. Juan Eduardo Quiroz, Carámetro, por decir los más... los Luraski, son vecinos que están agrupados ahí y que en función de eso nos exhiben estos autos y motos clásicos, que va a estar el 31 de mayo,
1: ¿sí?,
0: de este al otro, ¿ya? Yo sé que para el Día de los Patrimonios también va a estar abierto el tema del Proaconcagua, que hace cosas bien entretenidas,
1: claro,
0: con la estación, con el ejército que tiene, ¿sí?, a poder de una ¿cómo se llama? Un museo ahí. Pero el cuento nuestro lo circunscribimos a la plaza. Vamos a estar ahí a partir de las 10 de la mañana hasta como las 3 y media, acuérdate,
1: ¿sí?,
0: que vienen de todas partes. Y si tú lo viste el año pasado, ayúdanos en la semana a empezar a refrescar, porque de verdad que emociona ver esas motos, esos autos clásicos de cuando éramos más chiquititos.
1: Oh, buenísimo.
0: Y vamos a tener la presencia ahí del ballet folclórico nuestro, el Bafocla. Va a haber un chinchinero.
1: ¡Ah, qué buena!
0: Y para que sepa, porque los curitas a veces se nos enojaban, que metíamos mucha bulla justo a la hora de la misa.
1: Ah, ya.
0: Entonces vamos a hacer el receso a las 12. Y en ese receso vamos a entregar la medalla a los expositores.
1: Ya.
0: O sea, entre las 12 y la 1 vamos a estar haciendo receso, va a bajar un poco la música. Y después vamos a tener... Es que
1: además hay un curita nuevo en Santa Rosa.
0: Sí, lo tengo que ir a ver porque es hermano de una funcionaria municipal.
1: Sí.
0: Así que yo voy a la Asunción. El tema es que después vienen dos cosas que son vitales, ¿eh? El tributo a Freddie Mercury, que es muy
1: que bueno, muy bueno, de altísimo nivel. Oye, solo un dato, tiene la agenda llena en actividades, incluso en Argentina.
0: No, pues sí, se fue.
1: O sea, de verdad que hace mucho evento
0: al mundo.
1: En Chile, increíble.
0: Y cerramos con el otro clásico que a usted le gusta, California
1: Band. No, Bands. Buenísimo. Entonces, buenísimo.
0: Vamos a estar de manera muy...
1: California Band es tributo a Creedence.
0: Sí, ahí hay una... los autos, las
1: bueno,
0: motos, una feria de antigüedades, de repuestos, de accesorios, hay un patio de comida, hay food truck, hay información patrimonial ambiental de la comuna, y también vamos a estar haciendo cosas que a veces uno dice, chuta, cuando anda tanta gente, si quieren actualizar el registro social de hogares, aprovechen la pasadita ahí.
1: Claro.
0: Un bonus track para que en definitiva... vivamos el Día del Patrimonio en forma intensa. Pero yo creo que lo más importante es que a partir del próximo lunes ahí vamos a difundir también en nuestras redes municipales, porque hay muchas otras organizaciones como el Proaconcagua, el Destacamento Yungay, los bomberos también, que hacen muchas cosas,
1: sí,
0: en términos de sus museos, para que la gente disfrute el 31 de mayo en lo que es el Día del Patrimonio.
1: 31 de mayo entonces en la Plaza de los Andes. Todos invitados a participar entonces.
0: ¿Y este sábado en la tarde a las 5 dónde vamos a estar?
1: En el estadio.
0: Ya, pues vuelve.
1: Por supuesto.
0: Ahí
1: vamos a estar todos.
0: ¿Va a ir usted?
1: Voy a ir.
0: Ya.
1: Sí, para que vea
0: la cancha, porque acuérdense que fuimos a jugar a San Felipe.
1: Sí, pues está.
0: Porque estaban resembrando la cancha que le toca cada 2 años. Entonces, vamos a tener una canchita como el San Carlos, ¿cómo se llama ahora?
1: El Claro.
0: El Claro Arena.
1: Sí.
0: Ya, oiga, don José Luis, ha sido un gusto.
1: Cerremos con Creedence, que ya suena de fondo.
0: Se puso setentero ahí, pues.
1: No, buenísimo.
0: Ah, sí, le gusta esa música.
1: Buenísimo.
0: Para los chiquillos de los años 70.
1: No, la buena música no pasa de moda.
0: Oiga, ha sido un gusto. Gracias
1: por atenderme
0: hoy día viernes. Sí, tengo que ir a Santiago a hacer un par de cositas, así que vamos a aprovechar el día. Excelente. Gracias, don José Luis.
1: Cuídese, que le vaya bien.
0: Acuérdese de la tarea que le pedí.
1: Sí, anotada ya en mi agenda.
0: Y se la manda al Ignacio.
1: Sí.
0: Gracias.
1: Ya, chao, alcalde.

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1: Esta es la hora en Superandina.
2: 9:29 a.m.
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0: 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Esta es la hora.
1: 9:56 a.m.
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2: Momento de revisar las informaciones aquí en su radio Superandina. Un carabinero que se encontraba de franco fue baleado la noche del jueves en la comuna de La Floriva, luego de sufrir una encerrona por parte de un grupo de delincuentes. Según la información que hasta ahora se maneja, el hecho ocurrió en el sector de la calle Santa Julia con pasaje Las Golondrinas. Allí el policía fue abordado por un grupo de sujetos con el propósito de sustraer su automóvil. En ese contexto, los individuos abrieron fuego en contra del policía y se desconoce si hubo intercambio de disparos. La situación fue alertada a la policía, quienes llegaron al lugar. En tanto, el carabinero fue llevado al hospital justamente de carabineros, donde además se encuentra fuera de riesgo vital. Y del exterior, en Teherán, Irán, la Guardia Revolucionaria de Irán indicó este viernes que durante el último día un total de 35 buques, incluidos petroleros, transitaron a través del llamado Estrecho de Hormuz. Esto tras haber conseguido permiso de su armada, un proceso que contó además con la coordinación de las fuerzas iraníes, informaron.
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10 de la mañana con 25 minutos en Superandina, 10 de la mañana con 25 minutos. Sonido nacional con la sociedad. ¡Tanta pasión!

0: Superandina le indica la temperatura.
1: En los Andes tenemos 18 grados con una décima.
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A propósito del sol, 22 minutos faltan para que sean las 11 de la mañana, 22 para las 11 de la mañana. A ver, anda circulando otra vez, porque esto ya es antiguo, un mensaje en redes sociales, puntualmente ahí en WhatsApp, y que ahora, cuando uno recibe un mensaje que ha sido enviado muchas veces, WhatsApp te dice, arribita dice, reenviado muchas veces. Y ese mensaje dice, noticia importante, mucho más frío de aquí a agosto. Y empieza y desarrolla un aspecto, el llamado fenómeno de Apelion, que básicamente es un fenómeno que sí existe, pero que no aplica, no ocurre, como dice dicho mensaje. ¿Por qué les cuento esto? Porque al menos a mí me llegó anoche. Y me llegó en uno, no en uno, sino que en dos o tres grupos. Punto uno. Y punto dos, también llegó acá a la radio, de gente que nos está preguntando, ¿y qué sabe usted de esto? Porque anda dando vuelta por las redes sociales. Bueno, primero que todo, cuando uno recibe un mensaje en redes sociales, debería corroborarlo antes de compartirlo, porque si no, uno se hace parte de una cadena de información que es falsa. Y eso es súper delicado, porque en un mundo como este, en que

que sugiere que la Tierra estará distante del Sol, lo que provocaría un clima más frío y afectaría la salud de las personas con síntomas como gripe, tos y dificultad para respirar. E incluso más, el mensaje recomienda protegerse consumiendo vitaminas o suplementos. Sin embargo, dice el mismo portal de Canal 13, que es la fuente, es fundamental desmentir esta información, ya que se trata de una falsa alarma. La distancia de la Tierra al Sol varía a lo largo del año debido a su órbita elíptica, pero esta variación no tiene un impacto significativo en el clima ni en la salud humana en el corto plazo. Asimismo, es importante confiar en fuentes, obviamente confiables y científicas, para conseguir información precisa sobre eventos astronómicos y cuidado de la salud. La temperatura terrestre, continúa este reportaje, no está determinada por la distancia al Sol, sino que por el ángulo con el que los rayos solares inciden en nuestro planeta. Es también crucial aclarar que durante el afelio, que ocurre en julio, la Tierra no se aleja lo suficiente del Sol como para tener un impacto significativo en el clima y enfriar la temperatura. Y así continúa hacia abajo, ya una especificación mucho más científica, pero básicamente haciendo un llamado a no creerse todas las cosas que llegan por redes sociales. De hecho, en el grupo de mi barrio, ¿no?, llegó esto anoche a la 1 de la mañana. Entonces, yo lo vi en la madrugada. Entonces, de verdad que no compartamos información de la que no estamos seguros. Para eso lo estoy ejemplificando, básicamente. Yo entiendo que, claro, detrás hay una buena intención respecto al llamado a cuidarse en cuanto a la salud. Pero no compartamos información de la que no estamos seguros. Porque así como pasa con esto, acuérdense, en pandemia, y uno cree que en pandemia aprendimos, pero parece que no mucho, respecto a que había información a veces de que en tal lugar, tal persona estaba enferma y contagiando a no sé qué. Y había gente que se creía ese tipo de mensajes. Incluso aquí mismo, en los Andes, hubo un intento de funa a una persona muy conocida, acuérdense, por su condición y todo aquello, a propósito de las temáticas de salud de la época, de la pandemia. También un mensaje que dio vueltas por no sé cuántos lugares, en Facebook, en Instagram, en WhatsApp. Por eso es súper importante que uno no se fíe de todas las cosas que llegan por WhatsApp, que uno no crea todas las cosas que lee en Facebook, que uno no crea todas las cosas que ve en Instagram, que uno no crea todas las cosas que ve en TikTok, porque a veces pueden estar muy bien intencionadas, pero carentes de una base. Entonces ahí empiezan los problemas. Y después nadie se hace responsable de nada, y uno, tal vez sin querer, ha sido parte de una cadena no virtuosa, muy por el contrario, que lo que ha hecho es desinformar tal vez al resto de las personas. Así que atención con eso, porque no es fidedigno lo que dice ese mensaje de WhatsApp. Y hay que tener cuidado con las cosas que uno comparte, o leerlas varias veces, o bien buscar fuentes de información antes de, si no se genera ahí lo que hoy día se llama fake news, la noticia falsa. Y eso a veces trae problemas, trae inconvenientes, y bueno, evitémonos todo tipo de cosas más allá. Eso para que aquellas personas que les ha llegado el mensaje también tomen atención respecto a lo que implica ese mensaje, que básicamente no tiene ese vero real. ¿Qué más? A ver, por acá en nuestro WhatsApp, nuestra amiga Loreto. Loreto, ¿cómo está? Buenos días, José Luis. Dice, quiero pedirle un favor. A ver, nos puede pasar un aviso con mucho gusto. Dice, ella vende un calefón marca Madensa, 10 litros, con poco pero poco uso. En cuanto, en 100,000 pesos y conversable. Así que salga, anda buscando un calefón en una de esas, aquí puede servir este dato. Loreto lo tiene a la venta, es un calefón de 10 litros, con poco pero muy poco uso, 100,000 pesos conversable. Tenemos acá incluso el teléfono de ella para ponerlos en contacto en caso de que usted esté interesado en la compra de ese calefón. ¿Qué más? También por acá saludos grandes para María Cristina, que se

siempre está en la sintonía de la radio. También siempre ella muy atenta, nos manda muchísimos, muchísimos cariños. También Susana también nos manda muchos cariños. Dice, bonito día, que nunca te falte alegría. Buenos días, José Luis. Lindo viernes para ti y para todos. Hoy es un día extraño. A propósito de que hoy día es viernes, es un día muy extraño porque yo venía a la radio en la mañana y no andaba nadie en la calle. Nadie. En serio. Ni un atasco, nada. Son cosas que a veces ocurren. Un poquito como que estén temprano, en fin. Nada. Absolutamente nada. Se nota la falta de clases hoy día. Y también se nota cuánto impacto genera la actividad, por ejemplo, de las clases, o bien de aquellas personas que tomaron el día libre hoy y que no están trabajando. Me parece fantástico por ellos. Claro, notas al tiro en el tránsito de clara la mañana, en el movimiento que hay gente que hoy día no fue a sus obligaciones porque tomó el día libre, o bien porque en el colegio hubo día libre. Hay colegios que manejan ahí las fechas, las adelantan las clases justamente por lo mismo. Bueno, en fin. Así que es como raro este viernes, ¿sabes? Como un viernes con pinta como de lunes, pero a su vez como de, no sé, como de día sábado a la vez. Así como media máquina todo. ¿Qué más? A ver, Derna nos plantea una inquietud respecto a una sequía. Derna, ya hemos enviado por interno su inquietud, ¿ya? Para que ahí tengamos el tema más calmo, más tranquilo y encontremos prontamente una solución. En el caso de lo que también nos plantea Margarita, una inquietud respecto a una cuestión que ocurre en un barrio de los Andes, también ya hemos enviado por interno ese tema, pero igual le paso el dato, ojalá lo puedan trabajar con la junta de vecinos del lugar para que ellos también hagan de puente con las autoridades locales y se busque una solución al inconveniente, porque esa es como la fórmula más directa, ¿no? Más apropiada. ¿Qué más? También por acá, otra buena amiga nos escribe, Teresita. Dice, viernes, que tu día sea bonito, lleno de alegría y tranquilidad. Buenos días, don José Luis, dice ella. Buenos días, doña Teresa, ¿cómo le va? ¿Todo bien? ¡Qué bueno, excelente! Que le vaya, pero fabuloso. ¿Qué más? También por acá nos escribe otra buena amiga de la radio, Roxana. Hola, Roxana, ¿cómo está? ¿Todo bien? ¿Sí? Ya, a ver si cumplimos con su pedido de música libre para los recuerdos, ¿ah? Que vienen luego a las 11:30. ¿Qué más? También por acá nos escribe Rosita. Hola, Rosita, buenos días. Buen día, don José Luis. Amaneció heladito hoy día, dice. Pero ya estamos con la radio encendida para abrigarnos, dice, con la música. Mira, salió poetisa nuestra amiga Rosita ahí con ese mensaje. Bueno, todo eso es lo que llega a esta hora a nuestro WhatsApp, más 569-9729-0852, más 569-9729-0852, el WhatsApp de su radio Superandina. Trece minutos faltan para que sean las 11 de la mañana. ¿Nos ponemos románticos? ¿Sí? ¿Sigo romántico? Aquí está Douglas.

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2: 10:58 a.m.
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4: Momento de revisar las informaciones. Comenzamos con el móvil de prensa de Claudio Quijanes, a quien saludamos rápidamente y tomamos contacto con él. Sí, está recorriendo las calles de la Aconcagua. Te escuchamos, Claudio. Buen día.
5: Efectivamente, vamos con más informaciones a esta hora de la mañana en Radio Super Andina. Y lo hacemos con una importante noticia, porque lo que comenzó como un pasatiempo entre amigos en una habitación, ¿cierto? Y que se fue dando en pequeñas presentaciones escolares, hoy en definitiva, José Luis, se transforma en un motivo de orgullo sin duda para la ciudad de los Andes. Ya habíamos estado hablando hace una semana atrás respecto de la banda de rock estudiantil Vitalis, representante del Liceo Max Salas, que participó en la segunda versión del Festival Nacional Arte al Patio en la región metropolitana y que obtuvo el primer lugar en la categoría de covers. En una primera etapa superaron cerca de 200 agrupaciones de todo Chile y clasificaron entre las 10 finalistas que se presentaron finalmente en el Teatro Nescafé de las Artes. Con menos de 2 años de trayectoria, José Luis, estos jóvenes músicos sin duda demostraron que el talento local puede abrirse paso entre los escenarios más importantes del país. Los jóvenes, en definitiva, forman esta agrupación llamada Vitalis y que corresponden a Jorge González y Mateo Valdebenito en guitarras, Agustín Antillanca en batería, Martín Beliz en voz principal y Sebastián Parot en bajos, proyectan nuevos desafíos. ¿Por qué? Porque al haber obtenido este primer lugar, también les permitió firmar un contrato para grabar una canción con un sello discográfico IG Records, ¿cierto? Además de acceder a beneficios y presentaciones a través de las plataformas de audio música. Los detalles de esta información los tendremos de todas maneras en nuestra edición central de Radio Noticias a la 1:00 p.m. José Luis.
4: Perfecto, Claudio, gracias por el reporte. Nos reencontramos en cualquier momento con más noticias. Tú continúas ahí el recorrido por las calles del Valle de la Aconcagua. Y el gobierno de Colombia, a través de su cancillería, pidió al Estado chileno otorgar garantías judiciales a Dayonis Orozco, esto para aprobar su extradición al país. El sujeto, que mantiene nacionalidad colombo-venezolana, se encuentra investigado tanto por el crimen de Ronald Ojeda y del teniente de carabineros Emanuel Sánchez. En un escrito al cual accedió el Mercurio de Santiago, la Cancillería colombiana estipula una serie de condiciones antes de que Orozco sea traído a Chile para enfrentar a la justicia. El requerido no será juzgado por un hecho anterior diverso al que motiva la extradición, ni sometido a distintas a las que se les hubiere impuesto en la condena, asegura el escrito. Asimismo, piden que el imputado no sea sometido a pena de muerte, desaparición forzada, a torturas, ni a tratos o penas crueles. La entrega del requerido ha quedado condicionada al otorgamiento de las garantías dichas justamente por el Estado colombiano. Agradecería a usted disponer lo necesario para conseguir de esta ilustrísima Corte de San Miguel un pronunciamiento acerca de lo requerido por autoridades de este país, dice el documento al cual accedió dicho medio de comunicación. Y ayer jueves por la tarde se informó de la muerte de Luis Alberto Caprile Vidal, histórico locutor radial y padre además de Leo Caprile. Caprile Vidal falleció durante una jornada de ayer a los 92 años de edad, según confirmó su propia familia en redes sociales. Asimismo, sus cercanos informaron que los restos de Caprile serán velados de las 10 de la mañana de hoy, o sea, ya están siendo velados, en el cementerio Parque del Mar de Valparaíso. En tanto que el funeral se va a desarrollar el día sábado, mañana, a las 10:30 horas, en el mismo Campo Santo.
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0: vaya.
1: Antes que el tiempo se vaya. Ahí estaba Fonseca, no venía solo, venía con Juanes en su barandina. 11:14, 11:14 ya. ¿Cómo pasa el tiempo, eh? No queda nada para embarcarnos con los recuerdos inolvidables.

Vamos a nuestro WhatsApp, más 569-9729-0852, más 569-9729-0852. A ver, ¿quién escribe por acá? Escribe Gonzalo. Hola Gonzalo, ¿cómo le va? Dice, hola José Luis, como siempre en la sintonía de la radio, disfrutando buena música. Y dice acá, descansando además en casa con la familia. Qué rico, tuvieron la opción de tomar el día libre, qué buena. ¿Cierto? Qué bien. Aquellos que pudieron hacerlo, bien. Alegría por ellos. Los que no, bueno, aplaudimos nomás. ¿Cierto? No nos queda de otra. ¿Qué más? A ver. Saludo para él, también para los suyos, acá están ahí en la sintonía de la radio. A ver, a ver, a ver, a ver, a ver. ¿Quién escribe este mensaje? No está el nombre de la persona que escribe el mensaje. Ah, sí, aquí está. Aquí está, ya, muy bien. Es un saludo muy cariñoso de cumpleaños feliz de parte de Cristian y de Marcela, que están en la sintonía de la radio. ¿Para quién es el saludo? Para el tío José. Saludos también para el tío José. ¿Cuál es el apellido del tío José? A ver, nos agregan ahí ese dato para hacer un saludo como corresponde para el tío José, pues ahí en la comuna de Calle Larga. A ver si tenemos ahí el apellido luego del tío José para saludarlo como corresponde acá en la radio. ¿Qué más también nos están pidiendo? ¡Ah! Con mucho gusto. El número telefónico del recambio de estufas a leña por la de una climatización más ad hoc a los nuevos tiempos, dicen ahí en esa mención. Ahí también llegó la prensa de hoy día. Oye, a propósito de prensa hoy día, la prensa destaca hoy una historia bastante privada que habla de una separación de un matrimonio muy conocido y que de verdad ahí es bien explícito en cuanto a lo que implica la demanda de divorcio. En cuanto a lo que se está pidiendo y también en cuanto a lo que llevó al divorcio. Detallado ese informe que trae la prensa esta mañana a propósito de que se filtró la demanda de divorcio que interpuso él en contra de ella. Sí. Se acusa incluso de infidelidad. Bueno, para que vea, cosas que se hacen públicas y que también andan dando vuelta ahí en las redes sociales. Llegó el diario, decía yo, las últimas noticias, dice en portada. Doctor Caorsi, que es un cardiólogo, él está casado con una enfermera, Rosario Bravo, que es muy conocida en redes sociales, que hacía un podcast con el ex huevo, Daniel Fuenzalida. Eso estuvo muy en boga hace algún tiempo atrás. Un podcast que se llamaba ¿Cómo están los...? Exacto, ese podcast. Ahora lo hace con José Miguel Viñuela. Ese, un espacio que se llama En el Ojo, también en modo podcast. Bueno, el doctor Caorsi, reconocido cardiólogo en Chile, revela el ruego de su hijo: me da miedo que te mueras. El esposo de la influencer Rosario Bravo decidió someterse a un lifting facial. Aquí también hay un tema que uno a veces lo ve con distancia por diversas razones, porque no es tan común, pero acá tenemos una pareja, por ejemplo, de 40-60. No es como el tema de ese 40-20, no. Ellos son 40-60 con Rosario Bravo y el doctor Caorsi. ¿Qué más? Francisca Duarte creó completo italiano fit. Tiene apenas 342 calorías. Pasaporte chileno permite evitar colas eternas en aeropuertos de Francia. Matronas cuentan cómo convalidaron títulos para trabajar en Norteamérica. Eso viene hoy día en las últimas noticias. Que viene cada día más delgada, hay que decirlo. Bueno. A propósito también de que la prensa escrita ya no llega como antes. Pues usted sabe que antes llegaban todos los diarios, ahora no. Ahora llega las últimas noticias y el Mercurio impresos. Los demás todo en línea. ¿Qué más? A ver, por acá.
Buenos días, acá trabajando igual que ustedes. 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Sí, lugar muy confiable además para dejar el vehículo, en muy buenas manos. ¿Qué más? También por acá tenemos otro mensaje que nos llega. Ya está corregido el saludo, perfecto. Dice, un saludo para el tío José Cruz, ahí en Calle Larga. Saludos para él de parte de Cristian y también de Marcela. En el día de su cumpleaños, le desean lo mejor, lo quieren mucho, dicen al tío José. Y por supuesto esperan que sean muchos, pero muchos años ahí junto al tío José Cruz, que está de cumpleaños feliz. Cumpleaños feliz para el tío José Cruz, que cumpla muchos, pero muchos años más. ¿Qué más? Buenos días, te mando un abrazo con todo mi cariño, esperando que tu viernes sea de grandes bendiciones. Nos manda ahí un lindo mensaje a la querida amiga Nalda también. Por acá, otro WhatsApp, más 569-9729-0852. Margarita, ¿cómo está? De la Villa Sol y Nieve. Que tenga un hermoso día, José Luis. Igualmente usted, amiga querida. ¿Qué más? Por acá. Más 569-9729-0852. Hola, mi bello, dice. Tan linda esa voz, dice. Ay, señor. Vendo ropa de niño. De 7 meses, zapatitos casi nuevos también. Para todas las consultas, acá tenemos el teléfono de la amiga, que dice, tiene muy linda ropa de guaguita para poder vender. Así que también, ¿te está interesado? Bueno, acá tenemos el teléfono de la amiga para también compartirlo a aquellas personas que están interesadas en poder comprar ropita de guagua. ¿Qué más? Pepi pregunta, hola mi querido, hola Pepi, ¿cómo le va? Dice, ¿usted sabe cuándo juega Trasandino? Juega mañana. Mañana sábado a las 5 de la tarde. Es el partido de Trasandino de los Andes de local. Por cierto. Así que también ya lo saben, para acompañar al TRA es súper importante el apoyo ahí, en situ, en el lugar mismo. Levantar las banderas del cuadro verde de Trasandino de los Andes, que además vuelve a jugar de local. Lo comentábamos temprano con el alcalde Manuel Rivera. Como local acá en Los Andes, tras su paso como local que tuvo ahí un partido en San Felipe, donde incluso también la gente lo acompañó en forma importante al cuadro de Los Andes. ¿Qué más? Eso es lo que llega a esta hora. Nuestro WhatsApp, más 569-9729-0852, el WhatsApp de la Superandina. Once de la mañana con 22 minutos, 11:22. Música chilena en Superandina. Esta es una agrupación que está siendo un éxito a cada lugar al que van. Congregan a miles y miles de personas. Aquí está Entre Mares. Nos ponemos románticos y también folclóricos en el 88.5.

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1: Aquí está lo más reciente de María José Quintanilla, Mi Amante.

0: Lo último de María José Quintanilla se llama Así mi amante, con ella hacemos la pausa. Ya llegan los recuerdos inolvidables a Superandina en este viernes 22 de mayo. Quédese con nosotros.
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0: Atención, porque a esta hora en los Andes tenemos exactamente 18 grados Celsius.
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0: Queridas amigas, queridos amigos, momento de iniciar un viaje precioso por el túnel del tiempo. Aquí comienzan los recuerdos inolvidables.

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0: 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Esta es la hora.
1: 12 del día.
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2: Momento de revisar las informaciones aquí en su radio Superandina. Un adulto mayor fallecido y dos personas lesionadas dejó un grave accidente de tránsito registrado en la autopista central Eje General Velázquez, a la altura de la comuna de Renca. Según los antecedentes recabados hasta ahora, el hecho ocurrió luego de que a un camión se le desprendiera la carga que transportaba correspondiente a fardos de pasto, los cuales cruzaron la calzada e impactaron de frente a un vehículo menor que transitaba a alta velocidad en dirección al sur. En dicho automóvil viajaban 6 personas, 2 de las cuales resultaron lesionadas y un adulto mayor falleció en el lugar, producto de la gravedad de las heridas. Por su parte, tanto el conductor del vehículo siniestrado como los otros 2 ocupantes también resultaron sin lesiones. Además, todos fueron atendidos en el lugar por el SAMU y bomberos que llegaron a la emergencia. Y del exterior, en Sterk, Estados Unidos, autoridades de ese país han informado hoy de que un hombre de 47 años de edad y condenado por asesinato de una mujer y su hija de 4 años fue ejecutado en el estado de Florida, situado en el este de ese país, lo que lo convirtió en la 7ª persona en ser sometida a esta pena de muerte en lo que va del año a nivel de ese estado. El condenado, identificado como Richard Knight, recibió la inyección letal en la prisión estatal de Florida, cerca de la ciudad de Sterk. Además, Knight había sido condenado por homicidio en primer grado en junio del 2022, cuando fue hallado culpable de haber matado a Odessa Stephens y su hija Genesia. Al ser consultado sobre sus últimas palabras, Knight afirmó que quería dar las gracias a Dios. Todo esto lo reporta además la cadena televisiva CBS en su portal de noticias.
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2: 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Queridas amigas, queridos amigos, de vuelta con un nuevo bloque dedicado a las grandes canciones, dedicado a los recuerdos inolvidables.

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1: 12 del día, 31 minutos.
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Y hasta aquí llegamos con los recuerdos en Superandina. Faltan solo segundos para que ya sea la 1 de la tarde, para que nos encontremos con la edición central de Radio Noticias. Mañana nos encontramos de nuevo, ¿no? Sí, pues mañana hay que volver a trabajar, mañana sábado. Quédense en la sintonía entonces de Superandina. Nos reencontramos mañana a las 9 en el Juntos y a las 11:30 con los recuerdos inolvidables. Quédese a oír informaciones.

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1: Estamos casi en la máxima anunciada para hoy, tenemos 22 grados y 4 décimas, la humedad relativa del ambiente 28%, atención que la máxima para hoy se anuncia en 23 grados con cielos nublados en la noche. Para mañana sábado, nubosidad parcial, mínima 2, máxima de 18 grados Celsius.
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2: SLEP de la Aconcagua, que rige a la provincia de San Felipe, y Editorial SM firman convenio de colaboración. Calle Larga lanzó plan comunal de prevención del cáncer. Buscan impulsar rol estratégico de la educación superior en el desarrollo regional. Municipio de San Felipe abrió convocatoria para primera academia empresarial de turismo del Valle de Aconcagua.
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2: ¿Cómo le va? Buenas tardes. Le saluda José Luis Rosas para que revisemos juntos las informaciones. Hoy, viernes 22 de mayo de este año 2026, 22 grados con 6 décimas. Humedad relativa del ambiente, 28%, reporte que proporciona el equipo de Meteo Los Andes, Meteo Andino en redes sociales. La máxima para hoy se mantiene en 23 grados con cielos con nubosidad parcial, variando a nublado en la noche, dice Meteorología. Para mañana sábado, nubosidad parcial, mínima 2, máxima 18 grados. Para el domingo, nublado, variando a nubosidad parcial, mínima de 5, máxima de 18 grados. Y el lunes, nubosidad parcial, variando a nublado, mínima de 3 y máxima de 23 grados Celsius. Pues bien, pasemos a revisar a partir de ahora las informaciones en Superandina. La banda estudiantil Vitalis ganó el primer lugar en la categoría de covers de la segunda versión del Festival Nacional de Rock Arte al Patio. Estuvo con ellos Claudio Quijanes y este es su informe de apertura.
3: Lo que comenzó como un pasatiempo, hoy se transformó en un motivo de orgullo para los Andes. La banda de rock estudiantil Vitalis, representante del Liceo Max Salas, obtuvo el primer lugar en la categoría de covers de la segunda versión del Festival Nacional Arte al Patio. Tras superar en una primera etapa a cerca de 200 agrupaciones de todo Chile y clasificar entre las 10 finalistas que se presentaron en el Teatro Nescafé de las Artes. Con menos de 2 años de trayectoria, los jóvenes músicos demostraron que el talento local puede abrirse paso en escenarios tan importantes como este. Sebastián Parot, bajista de Vitalis, dijo:
4: presentarse en ese escenario fue súper bacán, fue una experiencia muy, muy cuática, porque de verdad que nosotros empezamos tocando en la pieza de mi casa, juntándonos en la pieza de mi casa a puro lesear. A puro tocar y la cosa. Empezamos a tocar en tocatas del liceo, igual todo muy humildito, y llegar allá fue súper cuático para nosotros, conocer tantas bandas tan buenas en el tema de la música, conocer a Joe Vasconcelos.
3: Y el baterista de la misma agrupación, Agustín Antillanca, añadió:
5: fue una experiencia muy enriquecedora, porque conocer a músicos de lo largo y ancho de este país es muy hermoso, porque fueron todas muy buenas personas, si es que llegan a ver esta entrevista. Todos excelentes músicos a nivel de ejecución, y la experiencia además en el teatro fue de verdad que muy, muy, fue un antes y un después para nosotros, o sea, fue lo máximo.
3: Mateo Valdebenito, guitarrista de Vitalis, explicó:
6: vamos a saltar, nos emocionamos, gritamos, hace pataleta, todo muy bacán, todo muy contento, lo juro.
3: Y Jorge González, también guitarrista de Vitalis, destacó:
7: seguir adelante, seguir creciendo como banda, seguir enriqueciendo la cultura aquí en Los Andes, dando inspiración, si se podría decir así, y obviamente seguir avanzando como banda y como amigos también que somos.
3: Para estos jóvenes, escuchar el nombre de Vitalis como ganador fue una sorpresa, especialmente por el alto nivel de las otras bandas participantes. La emoción se tomó el teatro con abrazos y celebraciones que también contagiaron al público presente. El triunfo, además, les permitirá grabar una canción original gracias a un contrato con el sello discográfico IG Records, además de acceder a beneficios y futuras presentaciones a través de las plataformas de audiomúsica. Detrás de este logro, también existe un trabajo formativo acompañado por sus profesores, destacando la importancia de generar espacios para el arte y la cultura dentro de los establecimientos educacionales. Esteban Gutiérrez, profesor de educación musical, dijo:
8: Es completamente gratificante, porque es el fruto del trabajo que lleva ya varios años. Yo mismo soy testigo de el esfuerzo que muchos chicos han tenido acá, no solo ahora, sino que en todos los años que llevo siendo profe acá, cómo ensayan una y otra vez, y partimos creando espacios acá en la ciudad, súper importantes, que ya se han ido consolidando, como los festivales de rock, ¿cierto? O cuando van a tocar de un colegio a otro, y hoy en día eso ya se está consolidando saliendo de la región, ganando un campeonato a nivel nacional, y esperamos que esto solamente siga creciendo y permaneciendo acá para nuestra ciudad.
3: La agrupación, integrada por Jorge González y Mateo Valdebenito en guitarras, Agustín Antillanca en batería, Martín Vélez en voz principal y Sebastián Parod en bajo, lejos de quedarse solo con este reconocimiento, ya proyectan sus próximos desafíos, entre ellos, comenzar a crear material propio, seguir creciendo en la escena musical y transformarse en una inspiración para otros jóvenes que busquen desarrollar sus talentos artísticos.
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2: Continúa la edición central de Radio Noticias, 13 horas y 15 minutos. Se lanzó un plan comunal de prevención del cáncer, iniciativa pionera en las provincias de San Felipe y Los Andes. ¿Dónde? En la comuna de Calle Larga. Ahonda en el tema y nos cuenta detalles Alejandra Gálvez en su informe.
10: Con el objetivo de avanzar en el cumplimiento de las metas sanitarias propuestas por la Organización Mundial de la Salud para el 2030 en materia de sensibilización, prevención y cuidados del cáncer, y ante la alerta sanitaria oncológica emitida en marzo por el Ministerio de Salud, generada a raíz de las más de 33.000 garantías GES con retraso en la lista de espera para diagnóstico o tratamiento, Calle Larga lanza el Plan Comunal de Prevención del Cáncer. Esta estrategia se posiciona como una iniciativa pionera en las provincias de Los Andes y San Felipe, marcando un hito en la salud pública local. Víctor Hugo Flores, presidente de Fundación Oncológica, La Voz de los Pacientes, comenta:
11: Poder llegar con una pesquisa temprana, un diagnóstico temprano, aún conociendo que la segunda causa de muerte en nuestro país es el cáncer de mama, yo creo que habla muy bien de esta administración, del equipo de trabajo municipal, que agradecemos la hospitalidad y sobre todas las cosas, la facilidad con quien nos entregan para poder llegar con este tremendo equipazo de profesionales, ¿cierto?, para poder realizar las mamografías en esta comuna y en todas las comunas del país. Nosotros recorremos el 90% del territorio.
10: Una de las principales acciones realizadas en la comuna en el marco de este plan fue un operativo de mamografías y exámenes preventivos gratuitos, el cual convocó a más de 52 mujeres quienes se realizaron la mamografía y 42 personas se realizaron examen preventivos. Dani Olave, vecina de Calle Larga, agradece.
12: Parece bastante buena la iniciativa que han hecho este operativo para en contra del cáncer de mamario especialmente y hacer esta estas mamografías a las personas que somos mayores de 40 años. Encuentro que también es una instancia súper accesible, porque no todas a veces tenemos el dinero para poder hacernos este tipo de examen.
10: Patricia Herrera, vecina de Calle Larga, sostiene.
13: Me parece muy bueno la iniciativa porque en particular mi personal me cuesta mucho conseguir las horas porque yo cuido a mi mamá. Entonces dejarla sola es complicado. Entonces justo los fines de semana se turna mi hermano, así que me dio la posibilidad de poder venir a hacerme el examen sin ningún problema. Así que me parece perfecto, ideal, y muchas gracias por la iniciativa.
10: Para llevar adelante este plan, el municipio se encuentra realizando diversas gestiones. Una de ellas es la vinculación con el Observatorio del Cáncer, institución con la que se está trabajando en la creación de una red de municipios liderados por mujeres para la prevención del cáncer.
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0: Continúan las informaciones en Superandina, 13 horas con 18 minutos, 13 horas 18 minutos. Pasemos a revisar juntos el informe del tiempo.
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0: Algo ya adelantábamos al comienzo del informativo. Para el resto de la tarde, nubosidad parcial, variando a nublado. La máxima para hoy, 23 grados, dice la Dirección Meteorológica de Chile. En tanto, para mañana sábado, nubosidad parcial, variando a despejado, mínima 2, máxima 18 grados. El domingo, nublado, variando a nubosidad parcial, mínima de 5, máxima 18 grados. El lunes, nubosidad parcial, variando a nublado, mínima 3, nubosidad parcial, variando a despejado, mínima 2, máxima de 22 grados Celsius. Valparaíso, Viña del Mar, Concón, este viernes se anuncia una jornada con cielo nublado, variando a nubosidad parcial, máxima de 14 grados. Para mañana sábado, cubierto y neblina por la mañana, variando a nubosidad parcial por la tarde, extremas de 9 y 12 grados. El domingo, nubosidad parcial, variando a nublado, mínima 7, máxima 16 grados. El lunes, nubosidad parcial, variando a nublado, mínima de 6, máxima 18 grados. El día martes, nubosidad parcial, variando a nublado, mínima de 6, máxima de 15 grados Celsius. Santiago, por su parte, se anuncia el resto de la jornada de hoy viernes con cielos con nubosidad parcial, variando a nublado, máxima de 12 grados. Para el día sábado, cubierto y neblina por la mañana, variando a nubosidad parcial, mínima 7, máxima de 12 grados. El día domingo, cubierto, variando a nubosidad parcial, mínima de 7 y máxima de 15 grados Celsius. En tanto, para el lunes, nubosidad parcial, mínima 4, máxima de 21 grados. El día martes, nublado, variando a nubosidad parcial, mínima de 6 y máxima de 21 grados Celsius. A esta hora,

0: 23 grados con 5 décimas, humedad relativa del ambiente 26%, la mínima de hoy fue de 3 grados con 6 décimas, se registró cuando faltaban 18 minutos para las 8 de la mañana.
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0: continúan las informaciones. Aquí en Superandina tenemos al teléfono para conversar al diputado PS por nuestra zona, Nelson Venegas Salazar. Diputado, ¿cómo está usted? Gracias por acompañarnos.
1: Hola, José Luis, ¿cómo estás? Muy buenas tardes. Pucha, no alcancé a llegar, vengo de una actividad de Putaendo, no alcancé a llegar a la radio presencialmente, pero bueno, ahí trataremos de hacer algo.
0: Y sabemos que está en la zona, en todo caso, diputado, ahí corriendo de un lugar a otro, pero lo que nos convoca, diputado, es un tema que está en la coyuntura, está en la contingencia. Usted ha sido parte de aquellos que han encabezado la propuesta y la postura de la oposición, ¿cierto?, de la izquierda, también la centroizquierda, en torno a lo que se ha denominado como el proyecto de reconstrucción nacional, que finalmente, tal como usted lo dijo el otro día, fue aprobado en la Cámara de Diputados y pasó al Senado.
1: Bueno, sí, efectivamente el gobierno tiene una mayoría parlamentaria que nos hace muy difícil tratar de oponernos, porque al final aquí rige la ley de los votos y nosotros tenemos menos votos que ellos. Eso es la verdad de las cosas. Yo creo, y sí, insisto, yo creo que es una muy mala reforma para Chile. Lo digo no solo como socialista, lo digo como exalcalde, José Luis, porque cuando uno es alcalde tiene que administrar recursos del Estado y son pocos los recursos del Estado. Yo sé que muchas veces hay recursos que no se utilizan bien y eso podríamos arreglarlo a través de la Contraloría, a través del rol de los concejales, en el caso de las municipalidades, etcétera. Pero recortar dinero al Estado significa recortar dinero para la salud, recortar dinero para la educación, tantas carencias que uno sabe que existen y por lo tanto yo creo que es complejo porque, si bien es cierto, existe una apuesta destinada a bajar los impuestos y que esto generaría eventualmente crecimiento económico, eso es un supuesto que puede ser o puede no ser, como lo conversábamos la semana pasada. Pero en el caso incluso de ser, los ingresos que recaudaría el fisco serían no antes de 5 años, porque recién ahí se empieza a generar la tributación y las utilidades del caso. Y lo más triste es que esta es una reforma que va a regirnos, así como está señalada, por los próximos 25 años, es decir, 6 gobiernos para adelante. Yo tengo 52, o sea, voy a tener más de 75 años cuando sea recién se pueda modificar. Y eso yo creo que es sumamente peligroso en un país, además que siempre tiene tantas tragedias, terremotos, maremotos, cosas por el estilo, donde muchas veces hay que reconstruir de verdad el país y generalmente se utiliza la reforma tributaria para hacer eso. Lo hizo el presidente Piñera cuando subió los impuestos a un 20% en el terremoto del 2010, precisamente porque el Estado necesita plata para financiar las reconstrucciones. Y entonces acá, si tenemos cualquier evento de esta naturaleza en el futuro, no vamos a poder modificarlo porque tenemos una invariabilidad tributaria por los próximos 25 años.
0: Diputado, y con miras a lo mismo, ¿qué es lo que usted espera que pase en el Senado de la República?
1: O sea, en el Senado también ellos tienen mayoría, el gobierno me refiero, claro que son solo por 2 votos. Ahora, estamos a la espera de lo que pueda ocurrir, por ejemplo, con el desafuero del senador Calixto y de la senadora Flores, de la Camila Flores, que tiene en este momento un juicio por defraudar al Estado y eventualmente podría, por lo tanto, ser desaforada y con eso podría perder el gobierno 2 votos.
0: Hoy también se bajó el senador Kusanovich.
1: Imagínate, entonces yo creo que va a dar un poquito un pie para negociación, pero yo siento que en términos bien reales y bien concretos, lo que dice relación con la invariabilidad tributaria y con la disminución del impuesto de primera categoría, que son las empresas más grandes, yo creo que esa es como la médula del proyecto. Y siendo bien honesto, yo siempre, aunque no me guste, yo creo que ellos tienen la mayoría como para aprobar un proyecto de esa naturaleza. Y insisto, yo, más allá de ser una persona de izquierda, como todos saben, yo creo que no es bueno que el Estado deje de tener recursos, porque el Estado tiene que satisfacer las necesidades sociales. Que tenemos que mejorar la gestión, perfecto. Que hay plata mal gastada, perfecto. Pero yo creo, insisto, como te señalaba recién, que para eso existen otros mecanismos. Por ejemplo, de repente yo me doy cuenta de algunas municipalidades que hacen unos gastos, por ejemplo, contratando gente de otros lugares. Por ejemplo, los ñoquis, como se le llama en Argentina, claro, que ni siquiera trabajan en las municipalidades, que ganan unos tremendos sueldos. Y bueno, lamentablemente muchas veces los concejales no tienen la posibilidad de controlar eso. Entonces, bueno, mejoremos las facultades de fiscalización de los concejales, pero no le quitemos plata al Estado, sino que mejoremos la gestión y la estructura de fiscalización.
0: Diputado, a propósito de lo mismo último que usted dijo, ¿no será también una ocasión, para verlo por el lado positivo, cierto? Ocasión en la cual, por ejemplo, en el caso de las municipalidades, tengan que apretarse el cinturón y de pronto priorizar realmente en cuanto a contratación de funcionarios, en cuanto también a privilegiar o no la eficiencia y la eficacia en cuanto a la labor que desarrollan? ¿También irá por ahí también la intención de parte del Ejecutivo?
1: Pero yo creo que eso se soluciona de otra manera. Ya. Porque mira, José Luis, por ejemplo, para ser bien honesto, yo cuando era alcalde de Calle Larga, nosotros, voy a ser súper literal, lo dije ¿sí? el otro día en mi discurso, nosotros administramos pobreza, administramos miseria. Yo, por ejemplo, en la SECPLAC, nosotros teníamos una administrativa, teníamos dos profesionales, y la administrativa tenía que compartir escritorio con uno de los profesionales, literalmente. Esa es la realidad que viven las municipalidades. Y entonces, ¿cuál es el principal agentes de solución de los problemas cotidianos de la ciudadanía? La municipalidad, pues yo lo viví. Ah, la gente, ¿dónde va a pedir la mercadería? ¿Dónde se hacen los proyectos de construcción? ¿Dónde hacen los proyectos de distinta naturaleza? ¿Dónde se solucionan en definitiva los problemas sociales más inmediatos? En las municipalidades. Entonces, sacarle plata a las municipalidades, yo creo que es un atentado súper grande. Y lo siento yo profundamente porque, por ejemplo, Calle Larga, que yo lo conozco como la palma de mi mano, Calle Larga, bueno, hoy día tiene el royalty. Pero si no fuera por el royalty, el 100% de los recursos son del Fondo Común Municipal.
0: Claro.
1: Y esos fondos del Fondo Común Municipal vienen precisamente, muchos de esos, vienen precisamente de las contribuciones que se le cobra a las personas más ricas de Chile. Que muchas veces se le cobra mal a algunas personas. Bueno, solucionemos ese tema. Pero el 99% de las contribuciones la pagan las personas que viven en Las Condes, en Vitacura, en La Dehesa, que son gente que vive como si viviera en Europa. Entonces, sacarle plata a las municipalidades para que estas personas dejen de pagar las contribuciones, significa que las municipalidades se van a empobrecer. Y yo lo digo honestamente, eso es muy triste para las municipalidades. Yo, por ejemplo, no sé, a ver, voy a ser súper literal, No sé, ¿cómo puede aplaudir una medida de esta naturaleza, por ejemplo, el alcalde Rivera, que es parte de este gobierno, cuando él sabe que va a ser atentatorio contra la municipalidad que él dirige? Entonces, así lo han manifestado incluso varios alcaldes de derecha, el propio alcalde, el presidente de la Asociación Chilena de Municipalidades, que es Gustavo Alessandri. que es de derecha, él ha manifestado públicamente que esto va a terminar generando una complicación muy grave a las municipalidades. Y claro, cuando tú le generas problemas a las municipalidades, le generas problemas a la vida cotidiana de la gente. Si seamos bien honestos, las municipalidades son las que atienden los problemas cotidianos de la gente. No lo digo porque lo leí, lo digo porque lo viví.
0: Diputado, lo oí hoy día en la mañana en una radio con nombre de Río del Sur, hablando justamente respecto de la expectativa en torno a lo que va a ser la cuenta pública el próximo 1 de junio. Cuéntenos un poquito también su impresión al respecto de la situación.
1: Es que yo creo que de verdad hay mucha gente que puede pensar que yo estoy muy negativo, pero es que tengo mis razones. Yo sé que no se puede decir en la radio, pero tengo mis razones porque, por ejemplo, va a haber la cuenta pública del próximo 1 de junio. ¿Y qué es la cuenta que puede dar el presidente hasta el momento? Si su principal eslogan de campaña, ¿cuál era? El de la seguridad. Y si él mismo reconoce que ha tenido un fracaso en seguridad, porque por algo saca a la ministra, entonces su bandera principal era la seguridad y no le resultó. Y ya no lo decimos los de oposición, lo dice él mismo cuando él lo corrobora sacando a la ministra que estaba a cargo de ese tema. Después, ¿cuál era el otro tema, por ejemplo, que tenía que solucionar? El tema de la migración. La inmigración, yo lo dije antes y lo voy a sostener, es muy difícil solucionarlo en 1, en 2, en 3, en 4, en 7 años, porque estamos hablando de más de 350.000 personas que se encuentran de manera irregular en Chile. Entonces, todos aquellos que dicen que se va a sacar rápidamente, mienten. Y yo creo que ahí estuvo la mentira del presidente, que él mismo la reconoce no como mentira, la reconoce como una metáfora o como una hipérbole. Pero fue mentira. ¿Y por qué votó la gente por él? Votó por la inmigración y por la delincuencia. Y resulta que, ¿qué va a mostrar hoy día la cuenta pública? Mostró que en inmigración no ha resuelto el tema, mostró que en seguridad no le resultó, tanto así que tuvo que sacar a la ministra, y que la única reforma que le ha resultado hasta el momento es la reforma que yo creo que ya debo tener aburrida a la gente comentarle, pero es grave, que es la reforma tributaria que hemos conversado tanto y que yo siento que tarde o temprano va a generar recortes en los servicios sociales, como en salud, en educación, que son cuestiones tan relevantes, sobre todo el tema de la salud, José Luis, porque yo sé que estamos mal en salud, y yo sé que venimos con arrastre, con las listas de espera y toda la cuestión. Y entonces, si ya tienes algo malo, no puedes venir y sacarle más plata a lo que ya está malo. Tienes que mejorar lo que está malo, no sacarle plata. y yo siento que poco a poco la gente va a ir empezando a notar eso, y yo creo que los niveles de popularidad del presidente cada vez van a bajar más, porque ya la gente poco a poco va a ir a atenderse al hospital y va a decir, chuta, esta cuestión era mala antes, pero ahora está peor. Y eso es lo que yo creo que va a ocurrir, por eso que yo soy tan tajante en decir, no es que esté en una actitud tan odiosa, sino que simplemente en los primeros 90 días del presidente hasta el momento, que alguien me diga cuál es el avance concreto. Y respecto de las medidas más concretas que él planteó, no hay solución. Y te voy a, y lo voy a aterrizar incluso más en lo local, José Luis. Por ejemplo, yo estoy muy conmovido, he estado todo este tiempo en el Congreso, pero esta semana voy a tener semana distrital y voy a ir a darme una vuelta a Río Blanco por el tema del sauce, la locomoción, todo el tema. Bueno, resulta que tenemos serios problemas de locomoción. Y entonces, ¿qué pasa? Resulta que al ministro de Transporte, ahora además, le pasan el Ministerio de Obras Públicas. Y entonces eso es sobrecargar innecesariamente a un ministro que ya tiene complicaciones, que ya tiene un rol importante. ¿Por qué no traer a un ministro y sacar un ministro de afuera y ponerlo como ministro de Obras Públicas? ¿Por qué recargar la mata a un ministro que tiene una tarea súper difícil, que lo tenemos con problemas en el metro, con un problema en un montón de lugares, pero nosotros también tenemos problemas aquí en el Valle de la Aconcagua? Disculpe lo coloquial de mis términos, pero está la crema con la locomoción, sobre todo en los sectores rurales, lo que está pasando en el Sauce, lo que está pasando en Río Blanco, tenemos la crema. Entonces, ¿qué necesitamos? Un ministro que se dedique exclusivamente a solucionar un problema grave. Pero ¿qué es lo que hacen? Vienen y le entregan otro ministerio, pudiendo nombrar a un ministro de afuera de Obras Públicas. Entonces uno se pregunta, ¿no tienen gente? ¿No tienen profesionales? Imagínate, todavía hay 20 seremis renunciados, hay un subsecretario. El otro día también lo dije en la tele. Imagínense que este gobierno en 69 días ha sacado un subsecretario, ha sacado a 20 seremis, ha sacado dos ministras, es decir, una autoridad removiéndose cada 3 días. Y entonces eso, mi rol como oposición es precisamente criticar para que mejore, porque ese es el rol de la oposición en democracia, no es andar haciendo tan odioso, pero tratando de generar estas cosas para que las cosas mejoren. Y yo creo que este diseño que están haciendo con los ministerios nos afecta a nosotros mismos. ¿Por qué tenemos que tener un biministro de Transporte y Obras Públicas cuando podríamos tener un ministro de Transporte exclusivamente por eso, y así se le hace nada más ni nada menos que caso a la ley? ¿Por qué tenemos que tener un biministro que sea ministro del Interior y ministro secretario general de la Presidencia? ¿Por qué tenemos que tener un biministro en economía y en minería, siendo que la minería es la que mueve económicamente este país? Entonces, yo tengo que hacer y formular críticas que considero razonables, porque yo quiero que le vaya bien a Chile. Y si las cosas se hacen mal, hay que anunciar y hay que realizar el rol de oposición, que yo creo que lo estoy haciendo seriamente, pero con argumentos, con cuestiones como las que estoy planteando.
0: Diputado, le agradezco muchísimo el tiempo de habernos acompañado. La productora me dice que estamos listos con el tiempo, así que gracias por habernos acompañado. Como siempre, muy amable, muy gentil.
1: No, muchas gracias a ustedes y un saludo cariñoso y que tengan un muy buen fin de semana.
0: Gusto escucharlo. Chao, diputado, que le vaya bien. Gracias. Ahí estaba el teléfono de Superanina, el diputado Nelson Venegas Salazar. Nos separamos un instante y ya seguimos con más informaciones. Espérenos.
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6: Es la 1:00 p.m, 36 minutos.
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1: Continúan las informaciones en Superandina. Ponga atención con lo siguiente. Con total éxito se realizó una nueva feria del trueque y regalatón, esto en la comuna de Los Andes. Detalles conocemos junto al informe de Claudio Quijanes.
5: Las tradiciones del pasado cobraron más fuerza que nunca en la ciudad de Los Andes tras el éxito de la tercera feria de trueques y regalatón, una iniciativa que logró convocar a gran cantidad de vecinos en el patio del Centro Cultural. Lo que comenzó como una idea llamativa en sus reuniones mensuales se transformó en un esperado punto de encuentro comunitario, demostrando que el valor de compartir y la solidaridad ciudadana siguen vigentes. Clara Colarte, integrante del programa Vínculos, dijo:
6: es que yo un día les dije, mira, yo tengo harta ropa que ya no la uso, pero está en buen estado, podíamos hacer, traer y hacer un intercambio. Y el primer intercambio lo hicimos en la sede, ya, y después con la Anita conversamos, ¿por qué no hacerlo en grande? Y ahí ella dijo, vamos a hablar con José Luis para poder ver a ver si nos emprestaban la aquí más grande. Y sí, todo resultó bien, gracias a Dios.
7: ¿Y por qué les gusta hacer esto? Me imagino ayudar, que también...
6: Por ayudar a mucha gente, porque ha entrado mucha gente y ha llevado... Y para ayudarnos entre nosotros mismas, pues. Sí, pero es muy buena la idea, muy buena la idea. Y pensamos, antes de terminar, de volver a hacerlo.
5: Y Ana Patricia Villarruel, monitora del programa Vínculos en Los Andes, añadió...
8: Volver a hacer esto fue como gratificante porque llegó más gente. Gente que se enteró así por de boca en boca, porque la difusión no ha sido como muy amplia así por las redes sociales ni nada. Pero ahora ya tenemos fecha por una próxima actividad que es el 25 de junio.
5: Durante la jornada, los asistentes dieron vida a un espacio donde el dinero quedó en un segundo plano. De forma inmediata, las mesas se llenaron con una diversidad de artículos listos para intercambiar o regalar, desde libros, ropa,

0: Pa zapatos y carteras hasta nostálgicos discos de vinilo. Ana Patricia Villarroel, monitora del programa Vínculos y asistente social, explicó.
1: Aparte de cosas también que son cultivadas por las mismas personas que son en sus propiedades donde tienen tomate, hay otras cosas más que se me olvidan en estos momentos, cosas que ellas hacen también, que las trajeron para regalar a la gente que venía. Y diversidad de cosas que llegan, que en realidad en este momento no me acuerdo de todo, pero sí diversidad, así como llegan, se ponen y se van rápidamente porque empiezan a hacer el trueque al tiro.
0: Con mucho entusiasmo, las protagonistas de este espacio demostraron que la actividad ya se instaló como una tradición, y es que más allá del intercambio material, cada jornada es una instancia para conversar, reír y fortalecer los lazos comunitarios.
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0: Continúan las informaciones aquí en Superandina 88.5 FM. Tenemos al teléfono para conversar a esta hora de la tarde al teniente Patricio Gutiérrez del grupo Los Andes, de la escuela justamente de carabineros con asiento en esta ciudad. Teniente, ¿cómo está usted? Gracias por acompañarnos.
1: Hola, buenas tardes. El gusto es mío, muchas gracias por la invitación.
0: Bueno, teniente, entremos a lo que nos convoca. Tengo entendido que van a ser partícipes activos del Día de los Patrimonios, ¿no?
1: Sí, justamente. Estamos ahí entusiasmados para poder hacer viva más aún nuestra querida escuela. Así que justamente vamos a celebrar el Día de los Patrimonios acá en nuestro plantel educacional.
0: ¿Y concretamente de qué manera lo van a hacer, teniente?
1: Bueno, esta actividad se realiza así como toda nuestra unidad operativa, nuestra escuela de formación, diferentes lugares de la comuna, donde consiste en abrir las puertas a la ciudadanía, al público, con la finalidad de poder visitarnos, valga la redundancia, visitar más o menos las dependencias de nuestra escuela, la formación de los carabineros alumnos. Esto se va a realizar el día sábado 30 de mayo, desde las 10 de la mañana hasta las 13 horas. Repito, desde las 10 de la mañana hasta las 13 horas, instancia, como le decía, donde se abren las puertas de tanto de la escuela como de la comisaría acá en Avenida Santa Teresa 491. Recordar que la escuela de formación de carabineros se encuentra en la parte trasera de la tercera comisaría de Los Andes. Como le decía, instancia donde se van a abrir las puertas para la ciudadanía, donde pueden venir a conocer las actividades que desarrollan los carabineros alumnos. También hacer presente que nosotros tenemos una cantidad de 100 carabineros alumnos, donde cursan su periodo de formación durante dos años académicos, y ellos se encuentran acá realizando su primer semestre, y ese día van a realizar distintas actividades. Una de ellas va a ser presentar, por ejemplo, la banda musical que nosotros tenemos. Van a hacer una actividad, un ejercicio de instrucción a pie, con armamento, que también son actividades propias del carabinero alumno. Van a poder conocer la sala de clases, donde los carabineros alumnos también se forman, y diferentes actividades durante el desarrollo de ese día sábado de las 10 a las 13 horas. Pero ahí dando la invitación a la gente que es feliz que puedan venir a vernos.
0: Teniente, un patrimonio importante, de hecho, es el edificio mismo de la comisaría, ¿no? Que uno ya sabe que es de mediados de los años 50.
1: Sí, justamente, este plantel, bueno, tanto la comisaría como este plantel son antiguos, pero acá igual se ha ido reforzando, se ha ido haciendo diferentes trabajos. De hecho, ahí la gente sí que viene va a evidenciar que acá en la escuela seguimos haciendo trabajos en beneficio acá de los carabineros alumnos y de los estudiantes, conforme a toda la reforma y todos los cambios que han habido en el proceso de formación.
0: Y también, cierto, me imagino que dentro del recorrido habrá también un espacio para poder conocer como a las personas, cierto, darles a conocer lo que también ha sido el trabajo de Carabinero en todos estos años, y también, por qué no, remarcando lo que es el trabajo también desarrollado por aquellos que son mártires de la policía a nivel local.
1: Sí, justamente, de hecho nosotros tenemos ya la comunicación directa con la comisaría. El ingreso va a ser por la comisaría, es importante saber eso, el ingreso va a ser por la comisaría, y ahí van a haber algunos estudiantes, algunos carabineros alumnos, esperándolos para que también puedan presentarle algunas dependencias de la comisaría. Si bien, obviamente, por razones de seguridad y todo lo que conlleva, no se va a poder mostrar completamente la comisaría, pero sí en algunas dependencias como abierta al público se pueden, sin ningún problema, presentar. Posteriormente a eso, los mismos carabineros alumnos van a traer a la gente, a la ciudadanía que vaya llegando, y los pueden traer a la parte posterior, donde van a haber unas pequeñas actividades por parte de los carabineros alumnos, como mencionaba anteriormente, que puede ser la banda musical, puede ser una pequeña unidad de formación donde van a enseñar a la...
0: Se nos fue lamentablemente el contacto telefónico con el teniente de carabineros, Patricio Gutiérrez, con el cual justamente conversábamos respecto a las implicancias de esta jornada tan especial como es la jornada del Día de los Patrimonios. Recordemos que es una instancia sumamente importante e interesante, en la cual la comunidad también aprovecha de recorrer y también de reconocer espacios tradicionales de nuestra zona, y fundamentalmente en este caso de lo que implican las dependencias de Carabineros de Chile. En todo caso, 30 de mayo, día sábado, de 10 a 13 horas, todo el mundo invitado aquellos que deseen conocer las dependencias de Carabineros en nuestra comuna. Nos separamos un breve instante y ya seguimos con más informaciones.
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0: En Superandina, 5 minutos faltan para que sean las 14 horas. El SLEP de la Aconcagua, que es el que rige la provincia de San Felipe, y la editorial SM han firmado un convenio de colaboración. Detalles junto a Alejandra Gálvez y su informe.
4: El Servicio Local de Educación Pública de San Felipe suscribió un convenio de colaboración con Editorial SM, reconocida editorial española especializada en materiales educativos y literatura infantil y juvenil con amplia presencia en Iberoamérica, con el propósito de fortalecer los aprendizajes, enriquecer las prácticas pedagógicas y generar nuevas oportunidades de acompañamiento para las comunidades educativas del territorio. Este acuerdo, de carácter colaborativo, permitirá desarrollar un trabajo conjunto enfocado en el fortalecimiento de los aprendizajes y el acompañamiento a las comunidades educativas de la provincia de San Felipe a través de diversas iniciativas pedagógicas, formativas y culturales. Ivo Jiménez, director ejecutivo subrogante del SLEP de San Felipe, señala.
5: Estamos muy contentos como Servicio Local de Educación Pública de la Aconcagua de firmar este importante convenio de colaboración con la editorial SM. Marca un hito trascendental en nuestro proceso de instalación, pues es una de las primeras instituciones que se acercó al servicio local para firmar un convenio de colaboración netamente en lo técnico pedagógico, así que nos tiene muy contentos y esperanzados para lo que se viene este 2026 con la empresa SM, y también muy contentos por lo que pueden entregar a nuestro establecimiento educacional y principalmente a nuestros estudiantes en el Valle de la Aconcagua.
4: Entre las acciones contempladas en el convenio se encuentran iniciativas de fomento lector y desarrollo de habilidades lingüísticas y matemáticas, el uso pedagógico de recursos educativos y materiales didácticos para potenciar el trabajo en aula, jornadas de capacitación y acompañamiento dirigidas a equipos directivos, docentes y profesionales de apoyo, además de actividades culturales y educativas orientadas a estudiantes y comunidades escolares. Asimismo, el acuerdo considera la implementación de pilotajes y experiencias demostrativas en establecimientos educacionales del territorio, con el propósito de generar aprendizajes compartidos, promover la innovación pedagógica y fortalecer de manera continua la educación pública local. Francisco Teper, gerente general de Editoriales SM Chile, comenta.
6: Lo más importante de esta alianza es, sin lugar a dudas, poder potenciar dos objetivos totalmente simétricos respecto de nuestro interés por la educación pública en Chile. Por un lado, el SLEP, que alberga a una cantidad importantísima de colegios preocupados de la enseñanza y aprendizaje de los alumnos, y por el otro lado, SM, que a través de este convenio puede colaborar en esa materia, en el ámbito de la formación, la capacitación y de generar espacios, digamos, culturales para los estudiantes, sin olvidar, por cierto, la formación y capacitación en lectoría y fomento y difusión de la literatura.
4: Con esta alianza, el SLEP de San Felipe continúa ampliando redes de colaboración con instituciones que contribuyen al desarrollo integral de los estudiantes, promoviendo una educación pública de calidad con mayores oportunidades de aprendizaje e innovación para todo el territorio.
0: Y de esta forma cerramos la edición central de Radio Noticias aquí en Superandina. Como siempre, las gracias por haberse informado y acompañado con nosotros. 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
7: Es la 1:00 p.m, 59 minutos.
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1: Son las 2 de la tarde, 29 minutos.
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1: Son las 3 de la tarde.
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0: ¿Cómo están ustedes? Muy buenas tardes. Bienvenidos. Comienza Noticias a la Hora en Radio Superandina cuando son las 3 de la tarde. Por supuesto, comenzamos con las informaciones. Les contamos que el Servicio de Impuestos Internos presentó 2 querellas criminales contra 7 personas, la mayoría de ellas vinculadas por lazos familiares, acusadas de organizar un particular esquema de devoluciones de impuestos fraudulentas. El líder de la operación, asesor tributario, informó dividendos inexistentes de una sociedad anónima y, a través de los demás miembros del grupo, reclutó a más de 150 personas para obtener devoluciones improcedentes, todo esto a través de la declaración de impuestos del formulario número 22 falsas, quedándose con la mayor parte del dinero devuelto por el Estado. El profesional contable presentó ante el Servicio de Impuestos Internos declaraciones juradas falsas, informando que la empresa en cuestión había distribuido millonarios dividendos a sus accionistas durante los años 2022 y 2023. El problema era que la sociedad no había distribuido dividendos desde el 2020. Los dividendos, por tanto, eran falsos. En tanto, el Servicio de Impuestos Internos solicitó además que se considere como agravante el uso de asesoría tributaria para cometer el delito y su carácter reiterado. En el mismo plano nacional, el arengazo no autorizado que los barristas de Colo-Colo realizaron en las afueras del Estadio Monumental con motivo del clásico ante Universidad Católica terminó con la intervención de carabineros. Los hinchas se agolparon en una de las rejas del recinto de Macul, lanzaron petardos y fuegos artificiales y justo cuando el plantel saludaba a los forofos, llegó personal uniformado con lanzagases, lanzaaguas y efectivos de a pie para intervenir. Ante ello, la multitud se disolvió. Del exterior, Londres, Reino Unido, la policía británica hizo un llamado público para recabar información sobre la investigación abierta al príncipe Andrés por presunta conducta indebida en cargo público, al indicar que las pesquisas abarcan también posibles casos de conducta sexual indebida. Así, quiso aclarar alcance del delito que examina ante la preocupación de que exista la percepción pública de que el caso se limita a acusaciones de filtración de información confidencial cuando Andrés era representante especial británico para el comercio y la inversión entre los años 2001 y 2011. Hasta aquí las noticias. Este ha sido el boletín informativo en su Radio Superandina.
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0: A esta hora se registran 24 grados en el Valle de Aconcagua con una humedad relativa en el ambiente del 22%. El resto de esta jornada permanecerá con cielos despejados, variando a nubosidad parcial. En tanto, en Viña del Mar y Valparaíso, los cielos se encuentran con nubosidad parcial. Se espera una máxima probable de 14 grados.
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0: Hola, hola, ¿cómo están? Muy buenas tardes, bienvenidos a esta jornada de día viernes 22, estamos como perdidos en los días todavía. Oye, después de un buen día de descanso, retomamos con toda la energía la continuidad de esta semana para volver a descansar desde mañana nuevamente. Ahora, si tú has podido descansar todos estos días, bien, ¿cierto? El que puede, puede. Oye, les invitamos a quedarse, por supuesto, con nosotros hasta las 18 horas a disfrutar de esta grata compañía, ser parte de esta tremenda comunidad que hemos logrado, por supuesto, aquí en Radio Superandina, nuestro programa que ya es tuyo también, con ustedes. 3 de la tarde con 9 minutos, quédate con nosotros entonces, que esto ya comienza, señores.

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1: Horas con 14 minutos. Oye, no es por nada, pero la verdad es que se siente distinta la ciudad cuando hay un interferiado, cuando hay un día sándwich como hoy, por ejemplo. Bueno, la verdad es que parece un día sábado, así como que hay poco vehículo, poco tránsito, al menos a esta hora. Quizás tú viviste el taco al mediodía en cualquier de tus comunas, por supuesto, aquí en la provincia de Los Andes, y podrás haber notado quizás la diferencia también. Pero tengo algo que contarte porque hay un espía, claro que sí, tienes un espía en la casa, en la oficina, en locales comerciales, por supuesto que sí. Pon atención a lo siguiente, porque durante años han estado ahí, ocultos, a simple vista, pero millones de personas en el mundo no saben de su existencia. ¿Sabes de qué te estoy hablando? De los diminutos puntos amarillos, casi imposibles de detectar sin una lupa y con una luz especial, capaces de revelar información tan sensible como el número de serie de tu impresora, la fecha y la hora exacta en que se imprimió un documento. ¿Sabías eso? Seguro que te sorprendí. Pero escucha que, aunque muchos usuarios jamás han oído hablar de ellos, estos códigos son reales y han sido objeto de debate sobre la privacidad durante más de 2 décadas. Tú dirás, oye, ¿hay códigos ocultos en tu impresora o en mi impresora? Claro que sí, hablamos de los llamados puntos de seguimiento o Machine Identification Codes. Ellos, según investigaciones elaboradas a partir de la Electronic Frontier Foundation, son sistemas de rastreo. Son rastreos desarrollados originalmente por los fabricantes como Xerox, empresa multinacional estadounidense que introdujo la primera fotocopiadora comercial, y también Canon a mediados de la década de los 80. Supuestamente, el objetivo de estas compañías era combatir la falsificación de billetes mediante la identificación de las impresoras empleadas para producir copias fraudulentas. Pero bueno, a pesar de que habrían funcionado mucho tiempo sin ser descubiertos, el público supo de estos códigos secretos recién en el año 2004, cuando las autoridades neerlandesas los utilizaron para rastrear a los falsificadores que habían empleado una impresora láser a color. Bueno, las impresoras de inyección de tinta generalmente no emplean este mismo sistema, ¿verdad? Aunque pueden existir otros métodos de identificación. Pero un año después se logró descifrar alguno de estos patrones y demostró que podrían contener datos como el número de serie de tu equipo, el momento exacto de la impresión, etcétera. Pero ¿cómo son y cómo se detectan, verdad? Es lo que te debes estar preguntando. Te cuento que los puntos son extremadamente pequeños. De acuerdo con investigaciones de la Universidad Técnica de Dresde en el 2018, recopiladas, ¿verdad? Algunos miden apenas 0,025 milímetros. O sea, pequeñísimos, y además se distribuyen en patrones repetidos a lo largo de toda la hoja. Su color amarillo fue elegido porque, claro, resulta difícil de percibir sobre el papel blanco. Son tan difíciles de detectar que, para poder comprobar que están ahí, es necesario un escaneo de alta resolución y también aplicar una inversión de colores para que el patrón oculto resalte claramente sobre el fondo blanco de la hoja. Bueno, otra técnica es usar luz ultravioleta. Mira, no se nos había ocurrido. O también una lupa de alta potencia o un microscopio digital USB. Los investigadores analizaron más de un centenar de modelos de impresoras de 18 fabricantes y, bueno, desarrollaron herramientas capaces de extraer, analizar e incluso anonimizar estos patrones mediante la superposición de nuevos puntos amarillos. Uno de los investigadores, incluso el informático Stephen Etzer, explicó que una de las principales emisoras, que prácticamente todas las impresoras láser o a color modernas, ciertamente, incorporan algún tipo de sistema de seguimiento. Así es que, sin embargo, se admite que los fabricantes rara vez informan a los usuarios sobre su existencia o funcionamiento. Lo anterior ha causado mucha controversia porque, claro, los códigos pueden servir tanto para combatir delitos como para rastrear, por supuesto, cualquier tipo de documento que sea filtrado o incluso identificar también, ¿verdad?, fuentes periodísticas. Por ello, organizaciones defensoras de la privacidad han cuestionado durante años la falta de transparencia en torno a esta tecnología. Oye, yo creo que lo más sorprendente es que pese a llevar más de 40 años presentes, vamos sacando la cuenta, millones de personas seguimos imprimiendo documentos sin saber que cada página puede contener una especie de huella digital invisible, ¿ah? Y ahí quedan, pues, nos rastrean. Claro, son nuestros espías. Bueno, es parte de lo que nos deja la tecnología, ¿no? Ahora te empezaste a preocupar. Bueno, no, lo importante es saber que no estamos imprimiendo nada. Nosotros acá, ¿qué imprimimos? Pautas, ¿verdad? En BTV se imprimen las pautas para el director, ¿verdad? Para todo el equipo de producción, por cierto, también para los conductores. Y efectivamente, bueno, no vamos a dar más datos, mejor. Sí, vamos a rastrearnos nosotros mismos. 15 horas con 20 minutos, sigamos con la música mejor. Sí, antes de perder el control, como nos dice a esta hora nuestro querido Miguel Mateos.

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1: Son las 3 de la tarde, 31 minutos.
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1: Son las 4 de la tarde.
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2: Dieciséis horas, 4 de la tarde en Superandina. Comenzamos de inmediato con el presente boletín informativo. El Ministerio Público informó que casi 400 kilos de marihuana fueron incautados por carabineros en la comuna de Hijuelas, región de Valparaíso, dejando dos personas detenidas. La aprehensión de estos dos sujetos, uno de nacionalidad chilena con antecedentes policiales y otra venezolana, situación migratoria irregular, se gestó gracias a una investigación desarrollada por la Fiscalía de Valparaíso y el OS-7 de Carabineros. En concreto, se incautaron 384.950 kilos, avaluados en 4.000 millones de pesos. Se investiga la vinculación de ambos sujetos a una banda internacional dedicada al tráfico de drogas. De los dos detenidos, uno de ellos, el chileno, pasará este viernes a control de detención, mientras que el extranjero continuará detenido hasta la espera de mayores antecedentes. Un incremento de 51,5% registraron las exportaciones de papas en el periodo enero-abril respecto del mismo lapso del año anterior, alcanzando a $1.143.000, en tanto que en volumen aumentaron 14,1% respecto al periodo enero-abril del 2025, pasando de 305.000 kilos a 348.000 kilos, informó ODEPA. Respecto al tipo de producto, el principal formato exportado en el periodo de enero-abril corresponden a papas preparadas sin congelar, con una participación de 93% del valor y 79% del volumen, presentando un aumento del 77,3% en cantidades exportadas y 64% en valor respecto al periodo enero-abril 2025. Los principales destinos de los envíos de papas en valor al periodo enero-abril corresponden a Uruguay, Perú, Argentina y Brasil. Del exterior, Washington, Estados Unidos, la directora de Inteligencia Nacional de Estados Unidos, Tulsi Gabbard, presentó su dimisión ante el presidente Donald Trump, informó en exclusiva la cadena Fox News. La noticia se filtró primero en medios de comunicación y luego fue confirmada por el propio Trump, quien anunció que el nuevo director de Inteligencia Nacional será Aaron Lucas, quien hasta ahora se desempeñaba como el número 2 de Gabbard. Lamentablemente debo presentar mi renuncia, que será efectiva a partir del próximo 30 de junio del 2026, escribió en una carta, según detalla el medio estadounidense. Gabbard justificó su renuncia porque su esposo fue diagnosticado recientemente de una forma extremadamente rara de cáncer de hueso. En este momento debo apartarme del servicio público para estar a su lado y apoyarlo plenamente en esta batalla, señaló. Hasta aquí las noticias. Este ha sido el boletín informativo de las 16 horas en Radio Superandina.
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1: 16 horas con 16 minutos, provócame. Sí, oye, a mí me provoca contarles a ustedes esta siguiente información, porque desde Activar tu TOC, hasta mentir, son las 6 formas que los creadores de contenido utilizan para manipularnos. Claro que sí. Y bueno, les cuento que en redes sociales nada, pero nada, nada parece estar puesto al azar. Un objeto mal ubicado en una receta, una historia demasiado perfecta, una supuesta pelea familiar o incluso un producto mágico que promete resultados imposibles pueden tener un objetivo común, uno solo: que el usuario no deslice el dedo, o sea, que no sigas buscando otras cosas, que te quedes pegadísimo ahí mirando esta información. Esta manipulación de los creadores de contenido no siempre aparece como una mentira evidente. A veces se disfraza un poco de humor, de experimento social, ¿verdad?, de casos reales o incluso de trucos caseros, pero detrás hay una lógica conocida. Son las mentiras, más tiempo permanente para que mientras permanezcas más tiempo mirando, comentando, esperando el desenlace, más señales también recibe la plataforma de que ese video logró captar tu atención. Claro que sí. Ejemplo, TikTok, que reconoce que tus recomendaciones consideran interacciones como los videos que un usuario ve, que el usuario comenta, ¿verdad?, que comparte o que también reproduce, además de señales del propio contenido. En otras palabras, quedarse mirando mientras enseña al algoritmo qué mostrar después. El algoritmo te dice: esto te gustó, bueno, te voy a tirar más videos de este tipo o más información de esta que veo que te interesa. Eso funciona automáticamente. Y de esta forma los creadores de contenido cautivan tu atención con técnicas y tácticas que ayudan a que tu algoritmo los muestre una y otra vez. Es lo que yo siempre digo a alguien que conozco: el algoritmo te acusa porque, claro, te va familiarizando con sus contenidos sin imaginar que eres víctima de una manipulación. Pero ¿cuáles son esas técnicas de manipulación que los creadores de contenido tienen? Bueno, por ejemplo, una receta perfecta salvo por una cuchara atravesada, una manualidad bonita pero con un papel mal pegado. Ese detalle incómodo no siempre es un descuido, puede ser una estrategia para provocarnos. La idea es simple: activar esa necesidad de comentar, sacar eso, ordénalo, no sé, me dio ansiedad verlo ahí, o como se dice, activar tu TOC, que es tu ¿cómo se llama?, tu trastorno obsesivo compulsivo. Esos son los TOC. En algunos casos el creador espera hasta el final para corregirlos, oye, y en otros no los hace nunca. Pero bueno, el premio no es que el video quede bien, no es que se vea necesariamente tan perfecto, sino que tú te quedes mirándolo. En simple, es una técnica de persuasión. Este tipo de recursos se relaciona a mí, a mí también me sucede, porque de repente uno me salen historias y son dramáticas y terribles y queda ahí y no viene nada más, y dije, pero ¿dónde? No hay un comentario que extienda una segunda parte o el tercer capítulo, no tengo idea. No sale. A veces te sale días después o semanas después una continuidad de ese video y te dice, aquí está la trampilla, po. Claro, bueno, este tipo de recurso se relaciona con el curiosity gap, o es una brecha de curiosidad. El usuario detecta una información incompleta o una tensión no resuelta, permanece atento esperando el cierre, una especie de una espinita mental que te hace que impulse a querer saber más. Pues un estudio sobre el curiosity gap publicado en Scientific Reports analizó a 27.616 experimentos de titulares. Abordó precisamente cómo ciertos vacíos de información influyen en la decisión de hacer clic o hacer o seguir consumiendo, ¿verdad?, un contenido cualquiera. Un influencer, señalaba este medio, me cobraba 200.000 por grabarse con mis productos, así que decidí hacerlo yo mismo. La frase parece espontánea, simpática y hasta un poco indignante, pero muchas veces funciona como una táctica comercial. El creador instala un conflicto, el influencer caro, el emprendedor esforzado y el público llamando a apoyar al pequeño negocio. El producto queda en segundo plano. Lo importante es la emoción que hace este trabajo, la empatía, la rabia, las ganas de comentar, en fin, cualquiera sea la emoción. Y por supuesto, una clave es revelar claramente tu relación con la marca. Cuando esa relación se oculta o se camufla como una historia personal, el contenido deja de ser solo una anécdota, se transforma más bien en una publicidad encubierta. Oye, esta información es larguísima, la pueden buscar, googleenlo si quieren. Ah, no les voy a dar el nombre del medio, pero es un medio de circulación nacional. Desde activar tu TOC hasta mentir, son las 6 formas en que utilizan los creadores de contenido precisamente para manipularnos, pues, y caemos, pisamos el palito, porque la verdad es que somos absolutamente consumidores de redes sociales, y bueno, eso lo dicen las encuestas, las estadísticas, estamos en todos, y así también se filtra información, ¿no? Importante. Oye, amplia la información, pueden buscarla también para conocer el detalle. 16:21, sigamos con más música esta tarde. Aquí ha llegado Paulina Rubio, que estaba haciendo fila hace rato, nos dice: yo sigo aquí, pues.

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1: Son las 4 de la tarde, 29 minutos.
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1: 16 horas con 44 minutos. Oye, ya que estamos en un fin de semana que para muchos probablemente ha sido un fin de semana extra largo, ¿eh? Bueno, hay quienes estamos también al pie del cañón considerando que viene un fin de semana relativamente normal. Bueno, cualquiera sea tu opción, quiero que tengas como antecedente el pronóstico del tiempo para este fin de semana, porque se están anunciando capítulos de nieblas, neblinas que abarcarán la zona central, se van a extender por todas estas ciudades de Valparaíso, Metropolitana y también la región de O'Higgins. ¿Ah? Pongan atención porque hay bancos de niebla y neblina que abarcarán la zona central durante las primeras horas de este sábado 23 de mayo. Esta tónica se activará en la región de Valparaíso, Metropolitana y, por cierto, en la región de O'Higgins. Les cuento que la Dirección Meteorológica de Chile precisó que en la región de Valparaíso se prevén niebla en Valparaíso y Viña del Mar principalmente. En la tarde estará nublado y por la noche se disipará esta cobertura. Tanto en el centro de Santiago como en Rancagua llegarán neblinas entre la mañana y la madrugada. Oye, mira, claro, porque se habla de niebla y neblina y hay muchas personas que no conocen la diferencia. Yo lo aprendí, alguna vez me lo enseñó un experto, profesor universitario, y me dijo, señaló que la niebla es baja, es bajo el nivel prácticamente del suelo. Cuando tú ves que probablemente estás conduciendo, eso es lo más fácil, ¿eh? Y te cuesta ver el vehículo que está más adelante, eso es niebla. La neblina es en altura, estoy citando el mismo ejemplo que él me entregó. La neblina es en altura, quizás a la altura de los cerros, un poco más alto, pero la niebla es baja. Lo que va a estar en Santiago presente son las neblinas, o sea, en altura entre la mañana y la madrugada. Después del mediodía los cielos estarán grises. Pero las localidades que tendrán estos bancos, pongan atención, son las siguientes. En la región de Valparaíso, niebla, atención, en Papudo, Zapallar, La Calera, Quillota, Villa Alemana, Quilpué, Casablanca, Algarrobo, San Antonio y Cartagena, todo esto con niebla, señalábamos, mañana al amanecer, durante las primeras horas de la mañana, de mañana sábado. En tanto, en la región metropolitana, neblina, donde en Colina, en los sectores norte y oriente de Santiago. Nieblas, en tanto, en Curacaví, los sectores sur y poniente de la capital. Y, por cierto, en la región de O'Higgins, neblina en altura en Rengo y San Fernando, niebla ya más bajo en Pichilemu y Santa Cruz. Oye, ¿pero cómo van a estar las temperaturas? Sí, bueno, eso los contamos también en nuestro programa pasado meridiano, pero vamos a adelantarnos un poquito, total es viernes, tenemos chip libre, ¿no? Sí. Bueno, les cuento que en Valparaíso va a tener temperaturas extremas entre los 9 grados y las 11 grados Celsius en el caso de Viña del Mar. La máxima ascenderá hasta los 12 grados y, por cierto, el centro de Santiago registrará marcas entre los 7 y 12 grados Celsius. Y en Rancagua rondarán entre los 5 y los 11 grados. Bueno, un día de, ¿qué dices tú? Un día de sopita, claro. Sí, ¿por qué no? Algo calentito al hora del almuerzo para calentar el cuerpo, para esperar con el mejor ánimo lo que es el sábado en la tarde y, por supuesto, la víspera también del día al completo. Vamos a tener información sobre eso, vamos a buscar ya. Bueno, entonces será un día sábado 23 de mayo frío, donde se repite el panorama de cielos cubiertos y niebla matinal, pero que va a ciertamente destacar por sus bajas temperaturas. El meteorólogo Jaime Leighton cuenta acá que se informó que las mínimas serán de 4 grados Celsius y las máximas descenderán a las marcas de apenas 13 grados. ¿Ah? Esa será la máxima, 13 grados, un día que va a estar más bien pesado. Así es que abrigarse mañana, sacar la ropita más gruesecita y bueno, buscar cada espacio de sol como buena lagartija buscando cada rayito del sol. Pero ¿cómo va a seguir el tiempo en Santiago? La jornada del domingo otra vez habrá cobertura gris, con una mañana un poquito menos fría de 5 grados de mínima y una tarde donde los termómetros ascenderán hasta los 16 grados. Claro que sí, 3 grados más nos ayuda. Oye, y el día lunes va a mejorar la condición, va a ser un fin de semana frío, pero ya comenzaremos la semana un poquito más templada porque los cielos van a estar parciales, las extremas van a rondar entre los 5 y los 21 grados, se esperan fundamentalmente nubes, y nubes altas, es decir, esas nubes transparentes que nos dejan ver el sol, al menos. Y bueno, y finalmente el martes se va a repetir la tónica de cielos parciales y las temperaturas entre los 6 grados y los agradables 23 grados Celsius. O sea, va a ser un fin de semana para estar en la casa, calentito, así es que vayan preparándose para los picarones, las sopaipillas, lo que tú quieras, por supuesto, para capear estas bajas temperaturas que se van a dejar sentir desde mañana sábado y hasta el domingo, principalmente en nuestro Valle de Aconcagua, la zona central del país principalmente. 16 horas con 49 minutos, sigamos con la música. ¿Qué les parece esto? Que es Romegro Salía.

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1: Son las 4 de la tarde, 59 minutos.
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Son las 17 horas y aquí comienza el boletín informativo a esta hora en Radio Superandina. La diputada de la UDI, Flor Weisse, sostuvo que es un tema importante. No saca tanto de la ruta que proyecta el gobierno la planificación y el proyecto de sala cuna universal. Esto luego de que el ministro de Hacienda, Jorge Quirós, anunciara la impugnación ante el Tribunal Constitucional del artículo impulsado por la oposición que incluye el sistema de sala cuna universal en la mega reforma. Ante esto, la legisladora planteó que nosotros estamos pidiendo discusión inmediata, urgencia o suburgencia a lo menos. Así precisamente planteó que es importante facilitar el beneficio a los trabajadores, principalmente a las mujeres, dada la baja natalidad que se proyecta en el país. No hay la seguridad, no hay la tranquilidad para el cuidado de los hijos a las mujeres o a los padres, es decir, a las familias, resaltó a un medio de circulación nacional.

En San Juan, Argentina, continúa la intensa actividad competitiva de Tomás de Gabardo, esta vez en la tercera fecha del Campeonato del Mundo de Rally Cross Country FIM, que se disputa entre las ciudades de San Juan y San Rafael, bordeando la cordillera de los Andes. El evento, denominado también Desafío Ruta 40, con 5.200 kilómetros, reunirá un total de 78 pilotos en las motos, entre ellos 12 de la serie Rally GP profesionales y 66 de la categoría Rally 2, pilotos particulares, entre los que está De Gabardo con el número 17, lugar del ranking con 7 puntos. La 13ª edición de la prueba contará con un prólogo y 5 etapas entre este domingo 24 y el viernes 29 del presente, que unirán San Juan, San Rafael, San Juan, por cierto, en un recorrido exigente y desafiante. En total, los competidores afrontarán 2.993 kilómetros, de los cuales 1.726 serán en especial en una competencia que combinará alto nivel deportivo con una logística optimizada que ciertamente complementa los dos campamentos. Del exterior, Suecia, el secretario de Estados Unidos, Marco Rubio, expresó su preocupación por la creciente presión y las acusaciones de Rusia contra los países bálticos y ha advertido del riesgo de que la tensión pueda derivar en una escalada mayor relacionada con la guerra de Ucrania. En una rueda de prensa tras la reunión de ministros de Exteriores de la OTAN en Suecia, Rubio aseguró que Washington sigue muy de cerca la situación y mantiene contactos permanentes con la Alianza Atlántica. A uno siempre le preocupa que la situación pueda agravarse, sostuvo el jefe de la diplomacia estadounidense al ser preguntado por las reiteradas acusaciones de Moscú contra Lituania, Letonia y Estonia. Rusia sostiene que estos países estarían preparándose para colaborar con Ucrania en ataques con drones sobre territorio ruso, unas acusaciones que tanto los gobiernos bálticos como Kiev han rechazado de forma tajante. Hasta aquí las noticias. Este ha sido el boletín de las 17 horas en Radio Superandina.

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2: 17 horas ya con 14 minutos. Les quiero contar que hay una información que generó alerta, claro que sí, porque el titular realmente es impresionante, porque Fantasilandia cerrará sus puertas en el Parque O'Higgins. ¿Qué les parece? Estas van a ser las últimas vacaciones de invierno que se podrán disfrutar en el lugar. Les quiero contar que Fantasilandia cerrará definitivamente sus puertas en el Parque O'Higgins, pero ni mucho menos llegará a su fin, no se asusten. Y es que el parque de diversiones más grande de Chile cambiará de lugar para recibir a las familias chilenas. Bueno, Cristian Ivovich, que es gerente comercial de Fantasilandia, reconoció que estas serán las últimas vacaciones de invierno que se podrán disfrutar en el lugar. Fantasilandia, en el Parque O'Higgins, se va a cerrar. Ya estamos viendo nuestros últimos meses aquí, estamos viviéndolos a conto, y en este contexto no es que esto se acabe, pero sí nos vamos a otro sitio para comenzar. Ah, esa es la información. Consultado también por cuándo es el cambio, explicó que todavía no podemos revelar la fecha, pero en la práctica lo que sí podemos decir es que ya son los últimos meses de Fantasilandia acá en el Parque O'Higgins. Añadió precisamente que invitaciones a que nos puedan visitar, puedan vivir este parque que es increíble, que tiene más de 40 atracciones en el medio de la ciudad, y en este contexto se va a vivir una experiencia única. Lejos de terminar con pena, expuso que hasta el último día vamos a estar con todas las atracciones funcionando, con todos los restaurantes, para que la gente pueda vivir una experiencia de día completo y de entretención, y cuando tengamos más detalles respecto de la fecha, por supuesto, lo vamos a estar avisando. Antes de cerrar, entregó los días y los horarios de visita para disfrutar del parque de diversión. ¿No te imaginas 2 días? Nos morimos todos ahí. Los días están abriendo el 11 y el 6. Perdón, no, oye, que estamos mal aquí. Vamos a colocarnos los lentes para poder, porque si no vamos a confundirlos a todos al otro lado. Pues hoy estamos abriendo de 11 de la mañana, ahí sí, pues, a 6 de la tarde, todos los sábados, domingos y festivos. Y en la práctica, lo que va a pasar es que a partir del 18 de junio vamos a abrir todos los días. Ah, entendiendo que parten las vacaciones de invierno de los niños, claro, pues. A partir del 22, si no, a ver, déjame mirar el calendario. Sí, lunes 22, al menos en nuestra región. Lo importante entonces es que están abriendo de 11 a 6 los sábados y domingos, y en la práctica, a partir del 18 de junio, van a estar todos los días, principalmente abocándose a lo que son las vacaciones de invierno. Cabe recordar que Fantasilandia dejará su ubicación histórica para trasladarse, ¿saben dónde? A un nuevo recinto de 27 hectáreas en la comuna de San Bernardo. Allá va a estar. Se va entonces del centro de Santiago. Este nuevo complejo va a incluir un parque acuático y también nuevas atracciones. Así es que, bueno, es una información que teníamos que compartir. De pronto hay muchas personas que están comenzando a preparar sus vacaciones de invierno, y, bueno, efectivamente lo que va a pasar es que esta nueva fecha, que aún no se indica, va a señalarnos el cambio de ubicación de Fantasilandia, que va a dejar de estar en el Parque O'Higgins para trasladarse hasta la comuna de San Bernardo. 17 horas con 18 minutos. Vamos a seguir con la música a esta hora para acompañarte. ¿Quién es? El turno de Enrique Iglesias. Muy bien.

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1: Son las 5 de la tarde, 30 minutos.
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1: Son las 17 horas con 46 minutos y esto que suena de fondo es Ricky Martin, Vive la Vida Loca. Y a propósito precisamente de que toda una algarabía se desató en el concierto de Ricky Martin que dio de manera gratuita en Montenegro ayer jueves. Todo esto con motivo del aniversario de su independencia. El país, que está ubicado entre Albania, Serbia y Kosovo, convocó al cantante puertorriqueño. Sin embargo, fíjense que todo se vio empañado luego de que un asistente lanzara gas lacrimógeno al escenario. Ahí quedó la péndala, porque claro, en un registro que hemos podido ver, tú puedes buscarlo también en redes sociales, se ha viralizado, por cierto, durante las últimas horas, se puede ver al cantante interpretando su éxito Vente Pa' Acá, cuando de a poco se le empieza a dificultar la acción de cantar, pese a que intentaba continuar cantando, las características propias del gas se lo impidieron, a punto de que se ocultó detrás de su banda al percatarse del humo. Sin embargo, en solo segundos, el molesto gas llenó el escenario y las primeras filas, al punto que incluso su tecladista, quien estaba a su lado, ¿verdad?, se cubría el rostro con su polera. A los segundos también tuvo que dejar el escenario. Bueno, cuento corto, como dicen, todo, tal como se puede apreciar en las imágenes, nosotros también lo revisamos, se tuvo que parar la música del playback y detuvieron el concierto. Cabe mencionar que el equipo del artista puertorriqueño comunicó que tanto el cantante como sus músicos se encuentran en perfecto estado de salud tras este incidente. Increíble, ¿no? Los dejamos con esto, ¿sí? Sí, pues, escuchemos, se merece.

Oye, ¿con qué ritmo? ¿Ah? Tremendo para finalizar nuestro programa del día de hoy. Les deseamos a todos ustedes un grandioso fin de semana lleno de alegría, momentos felices y mucho, mucho cariño. Abríguense bien, ¿ah? Porque recuerden que se viene el frío, pero que nunca falte el calor de la familia, los abrazos y, bueno, claro, esas pequeñas cosas que hacen linda la vida. Disfruten, descansen, regaloneen, compartan con quienes más quieren y nosotros nos reencontramos el próximo lunes con más compañía, con y la mejor energía. Cuídense.

0: momento y no olviden sonreír. Oye, no se vayan. Vuelvo a las 6 de la tarde con todas las informaciones, así es que no termines desconectado tu día en esta semana. Muchas gracias por la sintonía. Nos vemos. Chao, chao.
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2: Son las 6 de la tarde, un minuto.
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5: 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Es la hora de la congestión vehicular en el valle. Es el momento en que paulatinamente despedimos el día. Y a partir de ahora, por Superandina, revisamos parte de lo que marcó la agenda noticiosa junto a grandes canciones. 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
2: ¿Qué tal? Buenas tardes, ¿cómo están ustedes? Bienvenidos, aquí comienza Pasado Meridiano. Consta, por supuesto, de la revisión de las informaciones respecto de los hechos que marcan agenda noticiosa en estas últimas horas en el Valle de Aconcagua. Comenzamos contándoles que la banda estudiantil Vitalis ganó el primer lugar en la categoría de covers de la segunda versión del Festival Nacional de Rock Arte al Patio, logrando un importante reconocimiento para la ciudad de los Andes tras imponerse entre cerca de 200 agrupaciones de todo Chile. El quinteto andino brilló sobre el escenario del Teatro Nescafé de las Artes, donde además obtuvo un contrato discográfico y nuevas oportunidades para impulsar su carrera musical. Los detalles los conocemos a continuación en el informe de Claudio Quijanes.
3: Lo que comenzó como un pasatiempo, hoy se transformó en un motivo de orgullo para los Andes. La banda de rock estudiantil Vitalis, representante del Liceo Max Salas, obtuvo el primer lugar en la categoría de covers de la segunda versión del Festival Nacional Arte al Patio. Tras superar en una primera etapa a cerca de 200 agrupaciones de todo Chile y clasificar entre las 10 finalistas que se presentaron en el Teatro Nescafé de las Artes. Con menos de 2 años de trayectoria, los jóvenes músicos demostraron que el talento local puede abrirse paso en escenarios tan importantes como este. Sebastián Parot, bajista de Vitalis, dijo:
4: "Presentarse en ese escenario fue súper bacán, fue una experiencia muy, muy cuática, porque de verdad que nosotros empezamos tocando en la pieza de mi casa, juntándonos en la pieza de mi casa a puro lesear. A puro tocar y la cosa. Empezamos a tocar en tocatas del liceo. Igual todo muy humildito, y llegar allá fue súper cuático para nosotros, conocer tantas bandas tan buenas en el tema de la música, conocer a Joe Vasconcelos".
3: Y el baterista de la misma agrupación, Agustín Antillanca, añadió:
5: "Fue una experiencia muy enriquecedora, porque conocer a músicos de lo largo y ancho de este país es muy hermoso, porque fueron todas muy buenas personas, si es que llegan a ver esta entrevista. Todos excelentes músicos a nivel de ejecución, y la experiencia además en el teatro fue de verdad que muy, muy, fue un antes y un después para nosotros, o sea, fue lo máximo".
3: Mateo Valdebenito, guitarrista de Vitalis, explicó:
6: "Fuimos a saltar, nos emocionamos, gritamos, hace pataleta, todo muy bacán, todo muy contento, lo juro".
3: Y Jorge González, también guitarrista de Vitalis, destacó:
7: "Seguir adelante, seguir creciendo como banda, seguir enriqueciendo la cultura aquí en los Andes, dando inspiración, si se podría decir así, y obviamente seguir avanzando como banda y como amigos también que somos".
3: Para estos jóvenes, escuchar el nombre de Vitalis como ganador fue una sorpresa, especialmente por el alto nivel de las otras bandas participantes. La emoción se tomó el teatro con abrazos y celebraciones que también contagiaron al público presente. El triunfo, además, les permitirá grabar una canción original gracias a un contrato con el sello discográfico IG Records, además de acceder a beneficios

0: y futuras presentaciones a través de las plataformas de audiomúsica. Detrás de este logro, también existe un trabajo formativo acompañado por sus profesores, destacando la importancia de generar espacios para el arte y la cultura dentro de los establecimientos educacionales. Esteban Gutiérrez, profesor de educación musical, dijo:
1: Es completamente gratificante, porque es el fruto del trabajo que lleva ya varios años. Yo mismo soy testigo de el esfuerzo que muchos chicos han tenido acá, no solo ahora, sino que en todos los años que llevo siendo profe acá, cómo ensayan una y otra vez, y partimos creando espacios acá en la ciudad, súper importantes, que ya se han ido consolidando, como los festivales de rock, ¿cierto? O cuando van a tocar de un colegio a otro, y hoy en día eso ya se está consolidando saliendo de la región, ganando un campeonato a nivel nacional, y esperamos que esto solamente siga creciendo y permaneciendo acá para nuestra ciudad.
0: La agrupación, integrada por Jorge González y Mateo Valdebenito en guitarras, Agustín Antillanca en batería, Martín Vélez en voz principal y Sebastián Parod en bajo, lejos de quedarse solo con este reconocimiento, ya proyectan sus próximos desafíos, entre ellos, comenzar a crear material propio, seguir creciendo en la escena musical y transformarse en una inspiración para otros jóvenes que busquen desarrollar sus talentos artísticos.
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1: Lanzan Plan Comunal de Prevención del Cáncer, una iniciativa pionera en las provincias de Los Andes y San Felipe que busca disminuir la alta mortalidad por cáncer a través de una estrategia integral de detección precoz y, por cierto, también de prevención. Los detalles en el informe que ha preparado Alejandra Gálvez.
2: Con el objetivo de avanzar en el cumplimiento de las metas sanitarias propuestas por la Organización Mundial de la Salud para el 2030 en materia de sensibilización, prevención y cuidados del cáncer y ante la alerta sanitaria oncológica emitida en marzo por el Ministerio de Salud, generada a raíz de las más de 33.000 garantías GES con retraso en la lista de espera para diagnóstico o tratamiento, Calle Larga lanza el Plan Comunal de Prevención del Cáncer. Esta estrategia se posiciona como una iniciativa pionera en las provincias de Los Andes y San Felipe, marcando un hito en la salud pública local. Víctor Hugo Flores, presidente de Fundación Oncológica, La Voz de los Pacientes, comenta.
3: Poder llegar con una pesquisa temprana, un diagnóstico temprano, aún conociendo que la segunda causa de muerte en nuestro país es el cáncer de mama, yo creo que habla muy bien de esta administración, del equipo de trabajo municipal que agradecemos, la hospitalidad y sobre todas las cosas, la facilidad con quien nos entregan para poder llegar con este tremendo equipazo de profesionales, ¿cierto?, para poder realizar las mamografías en esta comuna y en todas las comunas del país. Nosotros recorremos el 90% del territorio.
2: Una de las principales acciones realizadas en la comuna en el marco de este plan fue un operativo de mamografías y exámenes preventivos gratuitos, el cual convocó a más de 52 mujeres quienes se realizaron la mamografía y 42 personas se realizaron examen preventivos. Dani Olave, vecina de Calle Larga, agradece.
4: Parece bastante buena la iniciativa que hayan hecho este operativo para en contra del cáncer de mamario especialmente y hacer estas mamografías a las personas que somos mayores de 40 años. Encuentro que también es una instancia súper accesible porque no todas a veces tenemos el dinero para poder hacernos este tipo de examen.
2: Patricia Herrera, vecina de Calle Larga, sostiene.
5: Me parece muy bueno la iniciativa porque en particular mi personal me cuesta mucho conseguir las horas porque yo cuido a mi mamá. Entonces dejarla sola es complicado. Entonces justo los fines de semana se turna mi hermano, así que me dio la posibilidad de poder venir a hacerme el examen sin ningún problema. Así que me parece perfecto, ideal y muchas gracias por la iniciativa.
2: Para llevar adelante este plan, el municipio se encuentra realizando diversas gestiones. Una de ellas es la vinculación con el Observatorio del Cáncer, institución con la que se está trabajando en la creación de una red de municipios liderados por mujeres para la prevención del cáncer.
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1: Continuamos con las informaciones en Pasado Meridiano, impulsar iniciativas pedagógicas, actividades formativas y experiencias innovadoras en establecimientos educacionales pertenecientes al Servicio Local de Educación Pública de la provincia de San Felipe es el objetivo de la alianza estratégica firmada con la editorial SM. Los detalles en la siguiente nota.
2: El Servicio Local de Educación Pública de San Felipe suscribió un convenio de colaboración con Editorial SM, reconocida editorial española especializada en materiales educativos y literatura infantil y juvenil con amplia presencia en Iberoamérica, con el propósito de fortalecer los aprendizajes, enriquecer las prácticas pedagógicas y generar nuevas oportunidades de acompañamiento para las comunidades educativas del territorio. Este acuerdo, de carácter colaborativo, permitirá desarrollar un trabajo conjunto enfocado en el fortalecimiento de los aprendizajes y el acompañamiento a las comunidades educativas de la provincia de San Felipe a través de diversas iniciativas pedagógicas, formativas y culturales. Ivo Jiménez, director ejecutivo subrogante del SLEP de San Felipe, señala.
3: Estamos muy contentos como Servicio Local de Educación Pública de la Aconcagua de firmar este importante convenio de colaboración con la editorial SM. Marca un hito trascendental en nuestro proceso de instalación, pues es una de las primeras instituciones que se acercó al servicio local para firmar un convenio de colaboración netamente en lo técnico-pedagógico. Así que nos tiene muy contentos y esperanzados para lo que se viene este 2026 con la empresa SM y también muy contentos por lo que pueden entregar a nuestro establecimiento educacional y principalmente a nuestros estudiantes en el Valle de la Aconcagua.
2: Entre las acciones contempladas en el convenio se encuentran iniciativas de fomento lector y desarrollo de habilidades lingüísticas y matemáticas, el uso pedagógico de recursos educativos y materiales didácticos para potenciar el trabajo en aula, jornadas de capacitación y acompañamiento dirigidas a equipos directivos, docentes y profesionales de apoyo, además de actividades culturales y educativas orientadas a estudiantes y comunidades escolares. Asimismo, el acuerdo considera la implementación de pilotajes y experiencias demostrativas en establecimientos educacionales del territorio, con el propósito de generar aprendizajes compartidos, promover la innovación pedagógica y fortalecer de manera continua la educación pública local. Francisco Teper, gerente general de Editoriales SM Chile, comenta.
4: Lo más importante de esta alianza es, sin lugar a dudas, poder potenciar dos objetivos totalmente simétricos

0: respecto de nuestro interés por la educación pública en Chile. Por un lado, el SLEP, que alberga a una cantidad importantísima de colegios preocupados de la enseñanza y aprendizaje de los alumnos, y por el otro lado, SM, que a través de este convenio puede colaborar en esa materia, en el ámbito de la formación, la capacitación y de generar espacios, digamos, culturales para los estudiantes, sin olvidar, por cierto, la formación y capacitación en lectoría y fomento y difusión de la literatura.
1: Con esta alianza, el SLEP de San Felipe continúa ampliando redes de colaboración con instituciones que contribuyen al desarrollo integral de los estudiantes, promoviendo una educación pública de calidad con mayores oportunidades de aprendizaje e innovación para todo el territorio.
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0: Con total éxito se desarrolló la tercera versión de la Feria de El Trueque y Regalatón, una actividad organizada desde el programa Vínculos en los Andes y apoyada por el programa Quiero Mi Barrio Casco Histórico Oriente. La iniciativa busca potenciar la economía circular y mejorar la convivencia entre las personas.
1: Las tradiciones del pasado cobraron más fuerza que nunca en la ciudad de los Andes tras el éxito de la tercera Feria de Trueques y Regalatón, una iniciativa que logró convocar a gran cantidad de vecinos en el patio del Centro Cultural. Lo que comenzó como una idea llamativa en sus reuniones mensuales se transformó en un esperado punto de encuentro comunitario, demostrando que el valor de compartir y la solidaridad ciudadana siguen vigentes. Clara Colarte, integrante del programa Vínculos, dijo:
2: es que yo un día les dije, mira, yo tengo harta ropa que ya no la uso, pero está en buen estado, podríamos hacer, traer y hacer un intercambio. Y el primer intercambio lo hicimos en la sede, ya, y después con la Anita conversamos, ¿por qué no hacerlo en grande? Y ahí ella dijo, vamos a hablar con José Luis para poder ver a ver si nos emprestaban la aquí más grande. Y sí, todo resultó bien, gracias a Dios.
3: ¿Y por qué les gusta hacer esto? Me imagino ayudar, que también...
2: Por ayudar a mucha gente, porque ha entrado mucha gente y ha llevado... Y para ayudarnos entre nosotros mismas, pues. Sí, pero es muy buena la idea, muy buena la idea. Y pensamos, antes de terminar, de volver a hacerlo.
1: Y Ana Patricia Villarruel, monitora del programa Vínculos en los Andes, añadió...
4: Volver a hacer esto fue como gratificante porque llegó más gente... Gente que se enteró así por de boca en boca, porque la difusión no ha sido como muy amplia así por las redes sociales ni nada. Pero ahora ya tenemos fecha por una próxima actividad que es el 25 de junio.
1: Durante la jornada, los asistentes dieron vida a un espacio donde el dinero quedó en un segundo plano. De forma inmediata, las mesas se llenaron con una diversidad de artículos listos para intercambiar o regalar, desde libros, ropa, zapatos y carteras hasta nostálgicos discos de vinilo. Ana Patricia Villarruel, monitora del programa Vínculos y asistente social, explicó.
4: Aparte de cosas también que son cultivadas por las mismas personas que son en sus propiedades donde tienen tomate, hay otras cosas más que se me olvidan en estos momentos, cosas que ellas hacen también, que las trajeron para regalar a la gente que venía. Y diversidad de cosas que llegan, que en realidad en este momento no me acuerdo de todo, pero sí diversidad, así como llegan, se ponen y se van rápidamente porque empiezan a hacer el trueque al tiro.
1: Con mucho entusiasmo, las protagonistas de este espacio demostraron que la actividad ya se instaló como una tradición, y es que más allá del intercambio material, cada jornada es una instancia para conversar, reír y fortalecer los lazos comunitarios.

A esta hora el Valle de Aconcagua presenta cielos con nubosidad parcial, temperatura actual marca 13 grados, la humedad relativa en el ambiente alcanza el 44%. El pronóstico del tiempo para mañana sábado indica abrigarse, por supuesto. Se esperan cielos con nubosidad parcial variando a nublado toda la jornada, con 2 grados de mínima, 16 grados de temperatura máxima. En tanto, para Viña del Mar y Valparaíso se esperan cielos cubiertos, neblina y llovizna, variando a nublado por la tarde, 7 grados de mínima, 12 grados de temperatura máxima. Así estamos cerrando esta edición informativa de Pasado Meridiano, como siempre agradeciéndoles a ustedes haberse informado con nosotros. Les dejamos invitados a continuar en la sintonía de Radio Superandina, luego viene su programa de recuerdos, Mi Madre y Yo. Que tengan buen retorno a casa. Gracias y buenas tardes.

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2: Son las 7 de la tarde, 2 minutos.
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0: Son las 7 de la tarde, 29 minutos.
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0: Son las 7 de la tarde, 29 minutos.
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4: Y continuando con nuestros recuerdos, vamos a invitar a Sergio Inostroza. Te quiero a mi lado. Cantante de la nueva ola chilena. Nació en Codegua, inició su carrera artística en 1962, cuando fue llamado por Radio Portales para actuar en un show nocturno. Y luego José Alfredo Fuentes, ese pollo famoso, ¿verdad? El pollito. El amor no tiene olvido. Cantante, locutor radial y presentador de la televisión. Perteneció a la nueva ola chilena. Entonces recordemos con Sergio Inostroza, Te quiero a mi lado, y José Alfredo Fuentes, El amor no tiene olvido.

El escenario ya está dispuesto para que los músicos y los intérpretes musicales, tal vez cantantes o artistas en general, ya hagan uso del espacio. Un espacio que lamentablemente no está muy abierto, pero nuestra radio ha generado una instancia de recuerdo y respeto también. Invitamos a Cliff Richards, jóvenes, cantante británico y además

Ahora vamos con Joe Sentieri, uno de tantos. Cantante y actor italiano. Nació en Génova en mayo de 1925. Alcanzó la fama en los años 50 y 60. Y luego Tony Renis. ¿Cuándo? Es un cantante, compositor, productor musical y actor del cine italiano. Entonces, recordemos junto a estos dos italianos de aquellos años.

Vamos a dar un pequeño descanso a aquellos cantantes. Por favor, que ingresen los músicos, arreglen los micrófonos, las luces, por favor, porque viene Al Cayola con el tema Bonanza. Nació en Nueva Jersey en 1920. Era guitarrista de jazz, country, rock y pop. Es el tema central de la serie del mismo nombre, Bonanza. ¿Se recuerdan? Aquí en Chile tiene que haber sido a finales de los años 70. Su primer episodio se estrenó en Estados Unidos en 1959. Y el último en 1973. El rancho se llamaba Ponderosa. Había una piscina que se llamaba Ponderosa. La Ponderosa, ¿cierto? Sí. Pero este rancho se llamaba La Ponderosa. Para que recordemos con la canción ícono de aquella serie norteamericana. Después de Al Cayola, The Four Blobs, La Mancha, fue un grupo de música de sesión estadounidense formado en Los Ángeles en 1958, con el solo propósito de grabar la canción Cuidado con la Mancha, tema de la película La Mancha Voraz, protagonizada por Steve McQueen. Entonces, Al Cayola, con el tema ícono del cine, Bonanzas, y The Four Blobs, La Mancha,

Bien, y ahora un tema lindísimo, Lluvia y lágrimas, con Demis Roussos. En su adolescencia, Demis Roussos formó su primera banda con otros músicos, en donde él tocaba el bajo y la guitarra. En una oportunidad, sustituye al cantante con el tema La Casa del Sol Naciente, tema muy hermoso, donde se reveló como un gran cantante. Y a continuación, los Beatles, Yesterday, famoso Yesterday. Esta banda de rock británica obtuvo 9 premios Grammy, además de otros galardones. Entonces, Demis Roussos

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1: Esta es la hora en Superandina.
2: Son las 8 de la noche, 2 minutos.
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